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1: Bueno, pues El Tinglau fue un proyecto que nació de una lesión que tuve yo de espalda un verano. Yo había trabajado muchos años en la noche, ¿vale? Cuando estudiaba y trabajaba, cuando era más joven. Y nada, teníamos siempre, José y yo, cuando hablábamos, ostras, hay que montar algo, un negocio, hablábamos mucho de qué podemos hacer, qué no podemos hacer. Y bueno, como también hoy en día el PRAT sabemos que es muy complicado, el tema de la noche, todos los fines de semana, porque sí que es verdad que no hay nada en el PRAT de ocio nocturno, pero luego a la hora de la verdad, cuando sí que hay, la gente tampoco lo, ¿sabes?, lo fomenta semanalmente de...
0: Clar, no sé, us havíeu plantejat el tema d'obrir un local, no?
1: Sí,
0: que és
1: sí.
0: la petició, no? A que tothom diu, ostres, falta un local, d'oci nocturn.
2: La idea era abrir un local, esa era la idea nuestra, però claro, pensando de que era el poder adquisitivo era bajo.
0: Clar,
2: y
0: sí. És una inversió important.
2: Una inversió important, más con tema de pedir permisos y local y sonorizar y tal. Pues bueno, decidimos, fuimos un poco negativos ahí y decidimos pues hacer la idea de, bueno, de hablar con negocios que estaban ya en el Prat montados y que nos dieran la oportunidad de...
1: Y abrir la marca nuestra.
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1: sí,
0: és El Tinglau.
1: Hicimos, sí, estuvimos hablando y bueno, el José fue el que más empezó a tirar del carro, oye, ¿y por qué no podemos hablar aquí? Y entonces yo un día se me ocurre la idea, y claro, el Garage era un local que yo ya lo tenía visualizado,
0: sí.
1: Que sí que es verdad que está enfocado en tema rock. Y hablé con José y digo, oye, mira, digo, vamos a hacer una cosa. Digo, estamos los dos por la tarde. Y dije, vamos a llamar. Pero sin conocer, no conocíamos al dueño ni nada. Llamamos por teléfono, estuvimos hablando con él. Y el chico, la verdad, que era Víctor, que era el dueño,
0: sí,
1: que había antes, súper bien, nos acogió súper bien, nos dio la oportunidad. Hicimos la primera fiesta, fue un 28 de enero, ¿cierto?
2: Sí, cierto.
1: Y la verdad que fue, bueno, fue un boom. Desde, ya te digo, va a hacer ahora año y medio que llevamos con la marca, y desde, bueno, vamos creciendo poquito a poquito. Fue todo, empezamos todo en plan, vamos a hacerlo, como yo conozco mucha gente de Barcelona.
2: Exacto. De
1: dije, hecho, nos vamos a probar. Y pero claro, no, yo a día de hoy la verdad que no esperábamos llegar a hacer uno en medio del pueblo, en un San Juan,
2: claro,
1: por ejemplo.
2: De hecho, él es David, pero le conoce mucho por el Piña.
0: Sí.
2: Y entonces, como él ha trabajado mucho la noche y tal, pues bueno, decidimos poner el nombre El Tinglao de Piña. Y a raíz de ahí, pues bueno, el piña, y bueno, se vino mucha gente la primera, y la verdad que el mismo dueño del local nos dio la oportunidad de hacer otra más porque le interesó.
0: Heu passat pel Garage, però també per altres llocs,
1: sí,
0: coneguts del Prat.
1: Garage, la Playa del Prat también hemos estado en los chiringuitos del año pasado, este año también hicimos uno ya, hemos estado en Terminal Cero también este invierno,
2: sí.
1: Y bueno, sí, vamos haciendo. Sí que es verdad que no es un... que nosotros no estamos cerrados a nada, vamos a seguir creciendo. De hecho, este invierno está ya planeado con el DJ que tenemos, que él tiene también una empresa que toca la parte de Atarrasa y eso, y la idea es ir ampliando.
0: Poder combinar, no? D'altres indrets.
1: Sí.
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1: Bueno, sí, tenemos un conocido en el Ayuntamiento. Y bueno, hablamos, ostras, pues deberíais proponerlo, porque yo creo que puede ser un enfoque bien para lo que es el pueblo del Prat y tal. Y claro, la idea nuestra, o sea, nuestra idea era hacerlo en fiesta mayor, en la Renfe, hacer lo que sería, pues bueno, el movimiento nuestro de los DJs, y que fuera una noche de tinglao toda la noche, en Renfe. Sin intención nosotros de beneficio ninguno ni nada, o sea... hacer la, lo que es la marca puesta. Lo que pasa que entonces...
2: Lo que sí que es verdad que, claro, la noche de la fiesta mayor aquí en la Renfe, bueno, ya está estipulado un poco para el tema de venir cantantes ya...
1: Sí, claro, nos dijeron que no querían marcas externas.
2: Entonces, claro, entonces ello ya es como si al pueblo le dice que, bueno, que no viene ningún cantante, ¿no?
0: Claro, y es difícil,
2: eso, es difícil, sí. Es difícil. Entonces nos dieron la oportunidad de San Juan. Uh-huh. Y bueno, aceptamos y hemos hecho la, hicimos la inscripción y la estancia y nos aceptaron y bueno, vamos a probar a ver.
0: Perfecte.
2: La verdad que...
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1: A ver, sí que es verdad que el enfoque nuestro del Tinglau, nosotros el ambiente, gente, la edad media nuestra es de 25 para arriba, es el target más o menos un poco que tocamos nosotros. Sí que es verdad que queremos darnos a conocer con la juventud también del Prat, de 18, 19, 20, claro. Gente que se va... todos los fines de semana, al Malal de Festa, por ejemplo, sí. Que puedan decir un sábado, oye, mira, está El Tinglao, porque es verdad que hay gente que no lo conoce. Uh-huh. Claro. Porque nosotros hablamos con mucha gente y hay gente que no lo conoce. Entonces queremos darnos a conocer más lo que es a ese público.
2: De hecho, aparte del público del Tinglao, tenemos otra, bueno, tenemos otra edición de Instagram, que es Glob los 80, que es para también organizar fiestas de los 80.
1: Que eso está, lo tenemos pensado, de hecho, ahora... al invierno ja també.
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1: Mira, nosotros lo que fomentamos siempre es, que sí que es verdad que en este caso hoy no, siempre hacemos un poquito de rumba en directo, ¿vale? Que hoy no va a ser, porque hoy es el otro tipo de ambiente. Hoy va a ser el DJ nuestro, que es nuestro residente ahora, que es Edu Egea, ¿vale? Uh-huh. Que es un DJ muy reconocido en tema Barcelona, a Valle Obregat y tal, lleva muchos años de trayectoria y bueno, es un DJ que hace mucho show, mucho pachangueo, o sea, va a haber de todo tipo de música, comercial, reggaetón, y bueno, és el tema que toquem nosaltres.
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1: Nosotros hemos optado por unos precios de cara al pueblo asequibles para no fomentar el botellón, ¿vale? Van a estar las copas, todas las copas a 7,50. Creo que es un precio a día de hoy muy bueno. Y cerveza y refrescos a 3 euros. ¿Vale? La verdad que lo hemos intentado estructurar, es la primera que hacemos, pero va a estar muy bien estructurado. Van a estar en lo que es la barra, va a ser una barra larga. Va a estar en una punta una persona cobrando las copas y en la otra punta otra persona, ¿vale? Uh-huh. Y todos los camareros en medio sirviendo para intentar agilizar y tal.
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1: Hemos también.
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1: Sí, tenemos lo que es un chico que estarà haciendo vigilancia todo el rato, ¿vale? Por si hay que llamar a policía por si hubiera algún problema o algo, que es lo que quedamos con, bueno, con toda la organización de ayuntamiento y tal. Y bueno, pero bueno, la idea es que no, ya sabemos que es complicado en estas fechas, pero la idea es que esté todo correcto, que la gente se comporte
2: y todo salga bien
1: y salga todo perfecto para poder hacer más.
0: Claro que sí. ¿Cuántas llenas pareu?
1: A ver, nosotros
2: hemos movido, pero... hablamos de 300 a 500 personas.
1: 500 en la playa del Prat, 500, 600, pero claro.
2: La idea es que vengan más, claro.
1: La idea es que el skatepark vuele esta noche.
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0: Hola, buenos días. Como cada martes a las 12:35, nos encontramos en Pincelladas del MON para hablar de solidaridad, hablar de proyectos que siempre tienen que ver con el medio ambiente, proyectos que de alguna forma nos llevan a hacer un cambio en nuestra sociedad, porque actualmente creo que no estamos de acuerdo con la manera que funcionamos y de alguna manera tenemos que sembrar la semilla del cambio para entre todos conseguir un mundo mejor. Nos gusta mucho reunirnos los martes porque sabemos que hay mucha gente que nos está escuchando. Agradecemos a todos los oyentes por estar allí. Y hoy, bueno, hoy precisamente vamos a hablar de un proyecto solidario que me ha llamado mucho la atención, que quería compartir con ustedes, porque se trata de nuestra madre tierra, que se está quejando constantemente de las cosas que hacemos nosotros los humanos, incluidos los animales, que también están muy aquejidos por nuestros comportamientos. Y precisamente hemos querido hablar con Olivella Copera. Ellos son especializados en divulgación ambiental con campañas visuales, promoviendo siempre la economía circular como modelo de reducción de residuos. Y precisamente hemos encontrado a Rubén Margarit. Él es una persona que siempre ha estado muy pendiente de hacer actividades relacionadas con el medio ambiente. Él es fundador y también secretario de la fundación, y es activista ambiental. Radica en Olivella, municipio de Garraf, y lo tenemos aquí con nosotros. Hola, buenos días.
1: ¿Qué tal, Sandra? ¿Cómo estás?
0: Muy bien, muchísimas gracias por participar en nuestro programa.
1: Nada, a vosotros por darnos voz. Siempre decimos que es necesario el poder utilizar plataformas como las vuestras para hacer eco, ¿no?, de cómo está el planeta, de la situación que vivimos con los residuos y cómo podemos al final darle la vuelta y ser más solidarios, ya no solo con nosotros, sino también con el planeta. Entonces, sí, muchas gracias por darme la oportunidad.
0: Sí, es muy importante. De hecho, lo comentábamos antes de comenzar el programa, Rubén y yo, de tener estos espacios, porque somos pocos, pero somos muy poderosos, y creo que si nos unimos, de alguna manera podemos cambiar cosas pequeñas que después generan cosas muy grandes que entre todos podemos compartir y podemos gestionar muchísimo mejor, porque al final todo se trata de una buena gestión. Entonces, precisamente hablábamos de la economía circular, y es un modelo de producción de consumo que prioriza compartir, alquilar, reutilizar, reparar y reciclar materiales con productos existentes, todas las veces que sea posible ir extendiendo este ciclo de vida de los productos, para así reducir todos los residuos y desvincular el crecimiento económico del consumo en materias primas. Porque es que eso es un problema, ¿verdad? Cuéntame un poquito qué está sucediendo, y ahora en un rato hablamos un poco cómo trabaja la ONG, ¿vale?
1: Perfecto. Bueno, nosotros principalmente somos una asociación sin ánimo de lucro, somos pequeñitos, y al final solo hace falta, bueno, salir a pasear con tu perrito, ¿no?, y ver cómo tenemos nuestras calles, ¿no? Al final de basura, te vas al monte, te encuentras plásticos en lugares, en las playas, lugar más remoto, ahí encontramos basura. Entonces, el planeta se está quejando, los que son los abocadores, tenemos un gran problema con ellos, y es que cada vez hay menos, están colapsando, y todo eso al final es por el consumo rápido que llevamos de usar y tirar, ¿no? Sobre todo de al final lo que venimos diciendo nosotros es reducir.

0: reducir, reducir. Cambio como los alquileres sin costo, el dejar herramientas, ¿no? Actos así que pueden realmente luchar directamente contra la explotación de recursos, al final, que es lo que estamos haciendo, ¿no? Estamos explotando la madre tierra, estamos extrayendo recursos, ya no solo de nuestro país, sino de otros países, de terceros, y creemos que tenemos una oportunidad muy grande a la hora de poder coger todos estos recursos, que algunos le llaman basura, poder transformarlos y seguir dando segundas, terceras, cuartas y quintas oportunidades a todo lo que se llama basuralezo.
1: Claro que sí, de hecho, tú motivado por estas consecuencias que has ido viendo en la calle y por todas estas basuras que se acumulan, tú de alguna forma pensaste en participar en este proyecto. ¿Cómo se creó el proyecto y de qué manera ha ido evolucionando? Cuéntame un poquito la historia del proyecto y luego ya entraremos a comentar un poquito cómo pueden colaborar los oyentes y cuáles son los objetivos.
0: La verdad, empecemos siendo muy poquitos, ¿no? El que crea una asociación sin ánimo de lucro sabe que al final cuesta todo mucho porque no es un trabajo, es un voluntariado. Al final, nuestro poco tiempo que tenemos cotidiano lo dedicamos pues a hacer este tipo de actividades junto con los voluntarios. Y todo empezó porque pues, desafortunadamente yo y mi pareja nos fuimos al paro. Y nosotros vivimos en un municipio, Olivella, donde al final aquí lo único que tenemos nosotros es recursos como la madera, recursos como la basura, por ejemplo, ¿no? Y mucho excedente alimentario. Entonces, a través de estar pues un año y medio en el paro, ver la situación de Olivella, ver cómo hacían, quitaban talas, quitaban árboles y esa madera, por ejemplo, no la aprovecha el municipio, sino se lo llevan empresas externas, ahí es cuando nosotros empezamos a decidir que queríamos hacer un movimiento que realmente el ciudadano se viera beneficiado. Y, por ejemplo, con el tema de la madera, el ciudadano pueda optar a través de organizaciones como la nuestra y a través de, con los permisos que tenemos, el poder obtener la leña de una manera gratuita, si viene haciendo voluntariados, limpiezas, etc., ¿no? Entonces, hay un desaprovechamiento muy grande en todos los municipios, pero en nuestro, por ejemplo, que hay mucha masa forestal, uno de las principales cosas que recursos que se están desaprovechando, por ejemplo, es la madera, ¿no? Y otro sería el malbaratamiento de nuestros árboles frutales, porque al final Olivella es un municipio muy externo, todos tenemos huertas, todos tenemos árboles frutales, y al final vemos como, por ejemplo, un limonero que produce mucho, el limonero se acaba cayendo, pero hay otra gente que va al supermercado a comprar limón. Entonces, hemos intentado, gracias a esta economía circular, pues juntar todas estas pequeñas piezas y hacer pues que sea circular. Quien necesita limones se le da limones, quien necesita madera se le da madera y al final pues mediante el trueque pues ir combinando estas medidas.
1: Claro, la economía circular es muy importante porque la economía lineal se basa sobre todo en extraer, y extraer quiere decir explotar la tierra, en fabricar, en usar y después tirar. Y ahora estamos tirando todo. O sea, prácticamente las cosas que antes llevábamos la bolsita para ir al súper, que antes teníamos, y todo eso lo tenemos que recuperar y lo tenemos que rescatar porque son pequeñas cosas que a diario, si cambiamos nuestros hábitos, es muy importante. Entonces, Rubén, ¿qué tipo de actividades se hacen para precisamente concienciar de cambiar nuestros hábitos?
0: Claro, primeramente somos muy fuertes en el ámbito de campañas divulgativas a través de las redes sociales, somos muy activistas, no tenemos pelos en la lengua, si tenemos que denunciar algo, lo denunciamos públicamente, no da igual las repercusiones que pueda tener. Siempre creemos que al final es el ciudadano el que tiene que ver que sus calles están limpias, que todo, pero todo tiene que venir de mano del ciudadano también al final, todo es circular. Entonces, sí que creemos que bueno, es necesario al final intentar hacer una coalición también con los ayuntamientos, con los ciudadanos, versus todo, para que, bueno, al final de una manera u otra se pueda recuperar y reaprovechar todo para reducir al final, pues, los tantos kilogramos que al final generan nuestros municipios. Y una manera de ayudar a nuestro municipio para no generar es reutilización, recuperación, transformación. Y bueno, al final la gente no. Yo creo que las personas no somos consecuentes de que cuando tú abres una lata de bebida y te la bebes, realmente los recursos que se han necesitado para producir esa lata. Y al final, una triste lata de aluminio puede cambiar el significado de muchas cosas.
1: Sí, de hecho se están aprovechando los recursos en otras partes de Europa y también de otras partes de España, y se hacen unas cosas fantásticas, pero maravillosas, hasta casas. O sea, se puede hacer de todo tipo de cosas con el mismo material y ese material nunca se estropea.
0: Exacto. Y bueno, también creo que aquí hay un problema muy grande, que es realmente de las inversiones y las ayudas que reciben asociaciones como las nuestras de medioambiental, porque es al final nuestras asociaciones nos organizamos, nos vemos, hablamos, ¿no? Con las que son iguales que las nuestras y nos damos cuenta de que, por un lado, estamos como ayudamos a los ayuntamientos, pero los ayuntamientos nos escoten porque ellos no quieren hacer verte que sus calles, por ejemplo, están sucias. Entonces, claro, hay que decirlo, claro, se tiene que recuperar todos estos recursos. Se pueden hacer una gestión municipal más sostenible, donde sea más enriquecedora para la población y que al final tenga un impacto en tu buchaca, ¿no? Ya sea en impuestos, ya sea en que necesitas una herramienta y la recoges, o un simple libro que no hace falta que vayas a comprarlo, que lo puedas recoger. Entonces, para nosotros todo eso es importante, recuperarlo y donarlo. Al final, la gente se tiene que los ciudadanos se tienen que meter en la cabeza de que el tirar algo a la basura que otra persona le puede dar uso es un acto de solidaridad y que hace que al final, al mismo tiempo, el medio ambiente se vea beneficiado.
1: Y antes de tirar algo, siempre tenemos que pensar en eso y sobre todo porque, como decías tú, mucha gente se puede beneficiar. Para uno de pronto ya no tiene vida, pero hay que darle vida en otras vidas, ¿no? En otra oportunidad. ¿Qué tipo de actividades se realizan y cómo pueden colaborar
0: Mira,
1: los oyentes?
0: hacemos campañas divulgativas por ejemplo, en ferias de Navidad. Estamos involucrados mucho en la Navidad porque Navidad genera mucha mucha basura, muchos envases. Entonces, estamos muy involucrados en el tema Navidad. Hacemos campañas en Cañellas, en la Fira Santa Llúcia, que es muy bonita, y hacemos campañas directas delante de los colegios. Por ejemplo, limpiezas comunitarias con Let's Clean Up Europe, con Ecoembes. También realizamos campañas comunitarias a la hora de limpiar los bosques. Hacemos todo tipo al final de campaña de educación ambiental, donde nuestro objetivo principal al final es que sea visual y que la gente pueda ver realmente lo que estamos haciendo y recogiendo al mismo tiempo.
1: Sí, es muy importante que
0: ¿Cómo?
1: la gente vea porque a veces no hay mucha conciencia social acerca de esto, ¿no? Y entre más haya imágenes, que ahora todo va por imágenes porque ya no leemos tanto como antes, desafortunadamente, pues es muy importante que este tipo de imágenes siempre estén fluyendo por ahí. ¿De qué manera pueden colaborar los oyentes? Además, seguramente también de participar con vosotros en alguna de las actividades, ¿no?
0: Sí, nosotros casi cada mes realizamos actividades. Todas estas actividades nosotros a través de todos nuestros canales de redes sociales. Web no tenemos porque somos muy pequeños y vale dinero al final mantener todo un sistema de web. Pero sí que nos pueden encontrar a través de todas nuestras plataformas de redes sociales como Facebook, Instagram, como Olivia Coopera. Y a través de aquí verán todas las campañas que vamos haciendo cada mes. Y ahí nos pueden enviar un mensaje directo y preguntarnos cómo pueden colaborar, si siendo voluntarios, si no. Al final nosotros la única manera que tenemos de beneficiarnos es con donaciones de la gente y con cuotas de algunos miembros que confían en nosotros porque ya ahora vamos a hacer el tercer año y con ellos somos los que vamos poco a poco vamos creciendo y cada ayuda es buena para poder comprar unos tristes guantes, bolsas o el equipamiento necesario para poder limpiar nuestros montes y nuestras calles porque al final todo tiene un costo y bueno, gracias a estos pequeños donativos y a estas pequeñas aportaciones, nosotros vamos creciendo poco a poco.
1: Claro que sí, yo los invito a seguir la página de Instagram, también están en TikTok, también están en Facebook y hay una información muy interesante que además nos compromete, porque es muy importante que nos comprometamos, que si vemos una situación, la denunciemos, que no nos quedemos quietos, porque es que al final es un compromiso de todos, forma parte de nosotros que esto pueda ir mejor o que nos vayamos al carajo, porque realmente ya el tema del plástico es muy complicado. Entonces ahora en las playas también es muy importante que todos tengamos la conciencia de no tirar colillas, de no tirar papeles, plástico. Nuestros animales también están sintiendo mucho el impacto, ¿no? Cuéntame un poquito qué sucede en las playas de Sitges y en Garraf ahora con el turismo, es muy jodido.
0: Pues sí, la verdad que sí que es jodido. Yo, por ejemplo, en Sitges sí que es verdad que veo que Hay muchos sitios, bueno, en Sitges, realmente en todas las plazas en todas las playas del Mediterráneo sí que veo que hay diferentes sitios donde puedes depositar tus envases y todo, pero al final no creo, yo creo que no es que es po hay pocos espacios o que somos muchos utilizando esos espacios, lo que hace que al final la gente vaya a la playa y realmente no puedo decir que lo dejen todo sucio, pero sí que es verdad que el nivel de basura que se genera por tanto turismo y tanta gente es brutal y no somos conscientes realmente cuando un pececillo pequeño se pilla un trozo de microplástico, ese pececillo no lo comemos con ese microplástico. O sea, al final es una cadena que esto va a traer consecuencias graves, a lo mejor no ahora, pero sí que dentro de poco, 10 años, 15 años, cuando haya unos estudios más avanzados y veamos cómo nos afecta esto ya a nuestro organismo, ¿no? Porque al final todos somos una cadena, el planeta es circular también. Y todo lo que afecte al final a la naturaleza y a los insectos y a los pequeños animalitos nos va a afectar a nosotros a la larga, sí o sí. Entonces
1: Sí,
0: tenemos
1: ¿no?
0: que hacer.
1: Y los que sobreviven, porque algunos no los comemos con el plástico, pero algunos no sobreviven y no pueden reproducirse, y entonces no estamos consiguiendo que ellos puedan estar como tendrían que estar, o sea, no hay un respeto. Entonces
0: Exacto.
1: es importante también educar a nuestras nuevas generaciones, toda la gente joven, y motivarla a que participe en este tipo de actividades, ¿no?
0: Al final no cuesta nada ir a la, si vas a la playa cargado de envases y de comida porque vas a hacer uso dentro de la playa, no cuesta nada. Esa misma bolsa llevártela y dejarla en su lugar y para así no contaminar, ¿no? Porque es gracioso, ¿no? La gente, por ejemplo, que se lleva el envase en la mano y lo tira por la ventana, es capaz de llevar el envase lleno, pero luego cuando está vacío no lo dejan a su lugar. Creo que esa acción, cambiar esa acción, sería muy, muy, muy significativa. La verdad que sí.
1: Sí, y también si a veces vas y ves una botella que alguien tiró, que no es tuya, también recógela y llévala con tus cosas, porque finalmente, como
0: Exacto.
1: comentabas antes, es una economía circular, ¿no? Y cualquier pequeño detalle que alguien olvide, ahí estamos nosotros para recordar, ¿no? Y si vemos gente que también hace cosas indebidas, con todo el respeto también se puede uno dirigir a la gente y decirle, oye, no te olvides, el planeta es nuestro, pilas ahí, ¿sabes? Es muy
0: Estoy totalmente
1: importante.
0: de acuerdo. Muy importante.
1: Claro que sí, tener esta conciencia es muy, muy importante. No
0: Pero
1: disponemos de más tiempo.
0: al final también quiero dar un mensaje, si me dejas, es
1: Sí.
0: que los ciudadanos, desafortunadamente, a nosotros, los que compramos comida, nos están llenando de envase. El ciudadano no es el que quiere el envase. Al final hay que ser capaces de que tanto compañías como entidades como la nuestra, como ayuntamientos, creen una ruta para que al final la generación de envases y residuos baje de alguna manera. Ya sea invirtiendo más en las dehesaderías, por ejemplo, ¿no? Como por ejemplo se invierte en coches de ADF para que hagan prevención forestal, se invierten en coches para la Cruz Roja para hacer servicios sociales, ¿no? Pero yo aún no estoy viendo cómo realmente invierten en asociaciones como las nuestras, por ejemplo, para que las dehesaderías obtengan maquinaria para poder transformar, reducir y al final darle una segunda oportunidad a todas estas cosas para que no acaben en un abocado. Al final no es solo del ciudadano, si es de todos.
1: Y es
0: Si
1: de
0: queremos
1: todos.
0: que al final.
1: Y a la hora que compremos, si también vamos al mercado y de pronto no vamos al Condis, pues las cosas no están súper empacadas, ¿sabes? Entonces esto también es otra manera de no seguir acumulando residuos en nuestra casa que luego van a la playa o van a donde sea, ¿sabes? O sea, realmente también depende de nosotros en este tiempo de estar pendientes de este tipo de cosas, ¿no? No hace falta comprar un pescado que esté envuelto 50 veces, con que tenga de pronto un plastiquito ya es suficiente y es más sano, porque el plástico también acumula mucho químico.
0: Totalmente de acuerdo.
1: Bueno, muchísimas gracias, Rubén. No tenemos mucho más tiempo, nos gustaría hablar contigo muchísimo más porque siempre se alargan estos temas porque son temas tan importantes que al final tendríamos que hablar toda la mañana. Pero igualmente invito a todos los oyentes a que sigan Olivella Coopera. Ahí está toda la información también de cómo quieren encajar para colaborar. No solamente miren por curiosidad, miren con la idea seguramente de ver cómo pueden encajar y hacer algo importante. Venimos a este planeta para hacer cosas. Así que los invito a todos a seguir esta página en Facebook, en Instagram, en TikTok. Y miles de gracias, Rubén, por ese ratico. Ha sido muy valioso poder compartir contigo.
0: Gracias a vosotros y otra vez felicidades por el programa, porque estoy convencido que ayudáis de una manera muy directa a todo tipo de asociaciones como la nuestra.
1: Muchísimas gracias. Muchísimas gracias, Rubén. Nos vemos prontico y ya sabes, para cualquier cosa aquí estamos, ¿vale?
0: Perfecto, súper.
1: Que vaya muy bien.
0: Chao, chao.

Y para finalizar el programa, quería compartir con ustedes la canción de Macaco que se llama Atreverse a Vivir. Atrevámonos, solamente tenemos una oportunidad de vida. Así que les dejo con esta bonita reflexión, canción, y nos vemos el próximo martes. Que tengan linda semana. Chao.

primer miedo del hombre fue para defenderse de esa fiera de enfrente que quería devorarle. Hoy en día el miedo habla más de no quererse, de mirar al mundo con una lente creada por la mente que solo quiere encerrarnos. Una mente ruidosa, sin verso.

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0: especial de lujo, por cuestiones de organización de esta cronista, no de la invitada, no pudimos hacerlo presencial directo, porque estamos en la misma ciudad, en distintos barrios, en la ciudad de Barcelona, pero nos vamos a ver en persona en unos días nada más, porque el día jueves, en Lata Peinada, ahí en el corazón del Raval, va a estar ella, Erlen Buchara, periodista que vive en Rosario, porque no es rosarina, ella nació en Nicaragua, se crió entre Cuba, Italia y también en Santa Fe, y desde hace 20 años aproximadamente vive en Rosario. Ahora está, bueno, de manera casual en Barcelona, y bueno, vamos a compartir con ella un rato porque va a presentar el libro de ediciones Futurock que salió el año pasado, que se llama Rosario, perfil de una ciudad al límite, y vamos a estar con la banda Guru charlando con ella y con un montón de gente que se va a acercar, porque es un libro muy necesario para pensar la ciudad de Rosario, ciudad que queremos y que muchos también comparan todo el tiempo con Barcelona. No sé por qué, vamos a hablar con ella y vamos a ir delimitando. Arlen, ¿cómo estás?
1: Hola, Flor, ¿cómo estás? Bueno, un placer estar acá conversando con vos.
0: Ay, para mí también. Bueno, tendríamos que estar acá chusmeteando in situ, pero bueno, viste cómo son las cosas de organización, y más cuando hace unos mentirosos 30 grados, porque te darás cuenta que a esta hora es una temperatura que vos ya conocés bien por vivir en Rosario, no, y también haber vivido en Santa Fe.
1: Totalmente, la sensación térmica es de mucho más, la verdad que está pesadito siendo tan temprano también, así que sí, ya nos veremos presencialmente el jueves y en todo el los encuentros que produce esta ciudad que todo el tiempo está generando como oportunidades de encontrarse.
0: Sí, bueno, eso es al menos lo que nos pasa a las argentinas, ¿no? Como estamos generando, no sé si pasan tantas cosas de generar encuentros, pero entre las argentinas creo que eso sí sucede. ¿Estás con este libro, que es la primera vez que estás cruzando el charco y presentándolo también en otras ciudades, en otros continentes? Es muy interesante lo que generás con la conversación, ¿no? Sobre una ciudad que de alguna manera fue porque hay como cierta calma en relación a lo mediático de Rosario, la ciudad narco, la ciudad donde, bueno, los índices de violencia crecieron exponencialmente desde 2010, un poquito más de 2010, y lo que fueron un poco los episodios de inicio, primer trimestre de 2024, con esta serie de homicidios.
2: Ningún nombre propio debería ser más importante que las historias que tenemos que contar.
0: Fueron un poco al voleo en el primer tramo, digamos, de la gestión de ley.
2: Entrevistas, contar,
0: pero que también había, bueno, algunos cambios a nivel provincial, ¿no? En lo que pasaba en la provincia de Santa Fe. Pero bueno, Arlen, lograste con esto, además de una conversación compleja, difícil, de dentro del periodismo actual, dentro de lo que llamamos la crónica, la narrativa periodística, desarmar un poco el relato oficial, mediático, que ha llegado también a nivel de la prensa internacional sobre esta Rosario, y nos ofreces una suerte de fotografía humana, política, que intersecciona con la economía. Bueno, todo ese primer capítulo que me sorprendió mucho cuando lo leí este enero en Rosario concretamente, porque arrancás con uno de los primeros, el primero creo que es el capítulo de Marina Marsili, un poco
1: no es
0: el capítulo de Marina, pero es un capítulo que te vas encontrando con diferentes personas, hay muchas entrevistas, y me imagino que intentaste trazar de alguna manera ese espejo, un poco lo que querés mostrar y contar, o tratar de ayudar a entender un poco qué es lo que pasó. al menos en estos 26 años, o sea, desde 2000, 2001 para acá, que es un poco la raya que trazás para contar un poco de este Rosario. ¿Cómo nace la historia de este Rosario, una ciudad al límite? Trazar este perfil de la ciudad. Es una invitación que te hacen de la editorial Futurock, porque esto es una editorial que es Buenos Aires.
1: Sí, bueno, un poco pasó, bueno, ese recorrido que vos ahí fuiste como contando, de que Rosario tuvo como una, bueno, por lo menos unos 10 años en los cuales mostró como índices de violencia mucho más elevados de lo normal para Argentina y para una ciudad Argentina, digamos, más asimilándose a otras ciudades latinoamericanas que por ahí tienen índices de homicidio bastante altos. Y había, bueno, muchos factores detrás de esa suba, pero sobre todo hubo una cuestión, esto de lo que bien marcabas, de una mirada puesta en Rosario de los medios nacionales argentinos, pero también de los medios internacionales. Pensemos que en los años entre el 2012, 2013 y 2024, bueno, llegaron los canales internacionales para hacer notas sobre narcotráfico, los cables de prensa internacionales, cada vez que mencionaban Argentina en algún tema vinculado a seguridad, hablaban de Rosario. Cuando es un país, digamos, Argentina, que no se ha caracterizado por tener focos de violencia tan fuertes.
0: Sí, se la comparaba básicamente con México, con Colombia, con alguna ciudad colombiana. Era la pregunta obligada. Yo hace 10 años casi que vivo acá y era como, bueno, ¿y cómo está Rosario? Y es un narcoestado.
1: Claro, sí. También, bueno, obviamente que cuando aparecen esas comparaciones muchas veces hay simplificaciones y se piensa el fenómeno. Bueno, esto como en comparación con ciudades donde funcionan otro tipo de, donde el narcotráfico funciona de otra manera, digamos, con grandes carteles y demás. Pero bueno, un poco respondiendo a la pregunta de cómo surgió, hubo una inquietud mutua, creo. Por un lado, desde la editorial había como una intención de poder dar cuenta de qué había pasado en Rosario en estos años, y poder hacerlo a través de un libro, porque bueno, la editorial funciona ya hace varios años y tiene una colección de no ficción donde se trabajan como distintas temáticas. Entonces había una inquietud, un poco como en esto que decías de, bueno, ¿no? La editorial es una editorial que nace en Buenos Aires, bueno, hay algo de un público que es porteño, pero también nacional. Y de poder contarle, por un lado, al resto del país una mirada de qué pasó en ese momento, pero también es un libro para Rosario, ¿no? Es un libro que piensa en que sea leído por la propia ciudad como una manera también de pensarse a sí misma, ¿no? Y de pensar qué nos pasó en todos esos años, cómo nos transformó ser el foco de esa violencia, ser el foco de todas las noticias. Bueno, ¿qué pasó en términos de cómo cambia la forma de habitar una ciudad también a partir de un hecho así, o de varios hechos así en este caso? Entonces creo que hubo una intención mutua por un lado de la editorial, y por otro lado también, bueno, yo hacía muchos años hace muchos años que ejerzo el periodismo, había trabajado varios de estos temas más a nivel periodístico, digamos, para distintos medios de comunicación, y fue una oportunidad también de tener un año y pico para investigar, para entrevistar, para hablar con muchísima gente, y muchas cosas que venía pensando, que había observado, que había trabajado con otros colegas, poder también como, bueno, tener una instancia para generar otro tipo de reflexión sobre la ciudad. Entonces, bueno, un poco hubo, de esa manera surgió, y un poco la idea también era esta de que sea un libro bastante coral, donde haya muchas voces que piensen en la ciudad y que responda un poco a esta pregunta de, bueno, de qué pasó esos años y qué cambios nos generó. Y que es una pregunta que obviamente sigue estando abierta porque bueno, es una herida abierta todavía, ¿no?
0: Son, si no conté mal, unos 17 capítulos que van desde una ciudad que tiene un río que es impresionante para aquellas personas que nunca lo han visto. Es un río que parece un mar y que nace en Brasil, es el río Paraná. Y es una ciudad, obviamente, es una ciudad portuaria, es una ciudad que tiene 1,5 millones de habitantes, con una periferia que se fue incrementando en los últimos años también. Y es una ciudad que no tiene fundador, y lo contás también estas características en el libro. Y es una ciudad donde viviste, decíamos, los últimos 20 años. ¿Eso ayudó a marcar una cierta distancia? Porque hay una cosa de la idiosincrasia rosarina que también la contás en el libro. Es una ciudad que, decíamos, a su vez tiene un nombre de una virgen, que es la Virgen del Rosario. Pero es una ciudad sin fundador, es una ciudad que se le dan bastantes créditos diferentes, ¿no? De ser la ciudad del helado artesanal, la ciudad portuaria, la ciudad donde hubo una historia anarquista muy potente. Es una ciudad donde también vivieron unos capos de la mafia del siglo XIX, también con unas historias muy importantes. Yo me acuerdo cuando conocí la Rosario de los suburbios, los túneles distribuidos en diferentes lugares cercanos al puerto también, con algunas historias vinculadas a ello. Y bueno, todas esas historias se cruzan. ¿Cómo ayudó o no ayudó esa cierta potestad y la mirada externa de una persona que, bueno, yo creo que te considerás rosarina igual?
1: Por adopción, como se dice, claro. Bueno, de las rosarinas llegadas. Sí, aparte, bueno, eso, ¿no? Al ser también una persona que llegó yo llegué a Rosario en 2006, el libro un poco también da cuenta de las transformaciones que se generaron, no por una cuestión autorreferencial para nada, pero un poco los distintos entrevistados y entrevistadas marcaban ese periodo como desde 2001, post-2001 para acá, como el periodo de mayores transformaciones, digamos, de Rosario. Y como bien decías, bueno, es una ciudad que tiene una identidad muy construida en relación a definirse a sí misma como, bueno, como un montón de cosas, ¿no? Digamos, definirse como capital de un montón de cosas, cuando en realidad no es capital de nada, porque no es capital de provincia. En algún momento quiso ser la capital.
0: Intentó varias veces serlo, ¿no?
1: Intentó ser la capital del país varias veces. Allá por el siglo XIX hubo como varios intentos para declarar la capital de Argentina. Entonces hay algo ahí como de una especie de sensación de hermana menor, al mismo tiempo una identidad muy fuerte, como muy arraigada y con un orgullo rosarino muy fuerte que hay también en la ciudad. Y bueno, y todo el tiempo esta comparación que bien marcabas con Barcelona, ¿no? Es una comparación que tiene mucha historia, ¿no? Empezó a principios del siglo XX, cuando se empezaron a generar los primeros movimientos en Rosario socialistas, anarquistas. Y era una ciudad muy potente en relación a eso, y bueno, se la comparaba con Barcelona por ser un poco la capital del anarquismo en Europa en ese momento. Y después esa comparación siguió a lo largo del tiempo, ya de una manera un poco más marketinera, queriendo vincularla, bueno, como a Barcelona como un polo turístico, vincularla, bueno, como una idea de, bueno, así como Barcelona vive el mar, nosotros vivimos el río. La cuestión Messi también como un factor bastante ahí determinante, porque ha aparecido mucho, incluso ha habido publicidades, digamos, donde se explotó la idea de Rosario como la Barcelona argentina, con un Messi ahí despertándose y soñando con Rosario. Entonces, bueno, como que siempre ha estado esa comparación, si bien son ciudades muy distintas, hay que decirlo, siempre estuvo como esa idea. Creo que también tiene que ver con ser, bueno, dos ciudades que no son capital del país y donde, bueno, suceden otras cosas, ¿no? También creo que hay algo de eso, digamos, en esa comparación.
0: Sí, es imposible no hacerla, y sobre todo bien, cuando recorres cosas, es imposible no hacer esas comparaciones.
1: Por algo hay tantos rosarinos en Barcelona y rosarinas.
0: Entrevistaste, decíamos, diversas personas. ¿Cómo fue el armado de esa estructura en este año y pico de todo el proceso de producción, de armar esta suerte de perfil? Me encanta porque, bueno, decíamos, arrancás con un poco la idea de esta Rosario que fue transformándose también en relación al río Paraná, a sus contradicciones y demás, pero ya arrancás con el capítulo que se llama El carpetazo de Winnie Pooh, y ahí entras de lleno a, bueno, a parte de lo que fue también toda una línea de investigación de la narcocriminalidad desde el delito económico, que también fue bastante novedoso, y para mí era una sorpresa porque no sabía nada del libro cuando lo leí, y Marina Marsili es una amiga en común que también ha ejercido el periodismo, es economista, y bueno, tuvo un rol esencial dentro de lo que fue una fiscalía de delitos económicos, ¿no? Y a raíz de un objeto que lleva el nombre del título, se desencadena una de las investigaciones también más grandes, porque a nivel también mediático, los monos, como que en estos últimos años, como que concentraron toda la atención, ¿no? En relación a la narcocriminalidad. Y aparece otro escenario con otros actores también, ¿no? Con Alvarado, digo.
1: Sí, totalmente. Bueno, con Esteban. Bueno, el capítulo de Marina Marsili es un capítulo que, o sea, cuando yo empecé, vos me preguntabas hace unos minutos esto de, bueno, cómo trazar como ese recorrido para hacer la investigación y delimitar esa estructura. La verdad es que eso fue algo que fue sucediendo, digamos, en el camino. Fue un poco caótico al principio de hacer muchísimas entrevistas y de ir como, bueno, encontrando. Siempre hubo como algunas cosas bastante seguras de cosas que quería sí o sí que estén o hacer o tipo de capítulos que quería que estén, pero bueno, eso también se fue delimitando en el camino. Pero sí, con Marina pasó algo de que, bueno, algo que todo el mundo te dice cuando trabajás en temas que tienen que ver con, bueno, con venta ilegal de drogas, tiene que ver con la cuestión del dinero, ¿no? Que la cuestión del dinero es bastante clave. Y varias personas me habían dicho, bueno, tenés que hablar con Marina, que Marina es la persona que más sabe sobre lavado de activos y demás. Y yo sabía que ella, bueno, había vivido una situación de violencia, digamos, en el marco de una investigación sobre Esteban Alvarado, que es uno de los narcotraficantes más importantes de Rosario. Y cuando la fui a entrevistar, bueno, primero me encontré con un historión, y segundo me pasó algo que cuando a un periodista le pasa eso, es como se le prenden todas las luces, que es que Marina no la habían entrevistado hasta ese momento. Habían pasado varios años de todo lo que ella había vivido, y todo lo que figuraba como en los medios de comunicación y demás tenía que ver con sus declaraciones en los juicios, pero a ella nunca la habían entrevistado. Entonces, eso para una periodista muchas veces es como oro.
0: Es muy fuerte. Le pasaron cosas muy grosas, muy fuertes. Las podemos contar brevemente, si te parece, Arlen.
1: Sí. Bueno, Marina formaba parte de una unidad de investigación en ese momento de distintas balaceras que se estaban investigando en Rosario contra edificios públicos, donde todo el foco estaba puesto en Los Monos, una banda narcotraficante que fue como muy relevante a nivel mediático y donde se puso el foco de todas las noticias en los últimos años. Y bueno, en el marco de esa investigación de balaceras, hay una serie de homicidios, y a través de esos homicidios llegan en un allanamiento a una casa quinta en las afueras de Rosario, donde hay una carpeta con un Winnie Pooh impreso, con un montón de papeles adentro, y es a través de esa carpeta que Marina, que es especialista en lavado de activos, puede desentrañar toda la estructura de un hombre que había estado durante muchos años en las sombras, que con muchísima complicidad del poder policial y judicial y político, que es Esteban Alvarado.
0: Está preso.
1: Y a través de esa carpeta, Marina logra un poco desentrañar toda la estructura delictiva de Alvarado. Entonces, algo que venía pasando cuando caían los distintos personajes vinculados al narcotráfico en Rosario tenía que ver mucho con los homicidios. Y en el caso este acá fue a través de los delitos económicos, como bastante clave en ese sentido. Y además de eso, se pudo demostrar, bueno, cómo funcionaba una estructura narco, ¿no? Y además, bueno, en ese proceso de investigación hay traiciones, hay la verdad de todo. Marina tenía un compañero de trabajo que era su amigo, que terminó siendo un policía infiltrado. Ella termina con su casa víctima de un atentado. Una madrugada tuvo una balacera en su casa. Bueno, muchas cosas que pasaron en relación a este personaje, Esteban Alvarado. Y había algo, cuando vos me preguntabas cómo delimité, cómo contar este libro, que era que yo desde el Vamos estaba muy segura de que no quería contar a Esteban Alvarado, a los monos, como protagonistas, digamos, porque bueno, ya se había escrito bastante sobre ellos, hay algunos libros publicados, también han estado mucho en las noticias. Y sabía que quería como trabajar el tema a través de otros personajes. Entonces, bueno, en el caso de Marina, eso fue clave. Lo mismo sucede con un capítulo que el protagonista es Carlos Varela, que es el abogado que fue abogado de los monos mucho tiempo, digamos, como
0: El
1: había
0: hermano
1: una
0: de
1: idea para.
0: Jimmy es muy bueno ese capítulo también.
1: Bueno, ese capítulo también, digamos, como había una idea de poder trabajar a todos estos personajes que han tenido mucho foco mediático. De otra manera, digamos. También para no necesariamente caer como en estigmatizaciones, en prejuicios y demás, y poder como mirarlos a través de otras personas también.
0: Arlen, hay un trazado también de un mapa emocional, porque de hecho, bueno, lo estabas contando, las decisiones que fuiste tomando, no sé si fueron muy caóticas, si tenías demasiado, si tenías que, no sé, acogerte a una cantidad de capítulos y de páginas, de cómo ordenar esa información. Hay un pulso narrativo desde la crónica. O sea, lo que genera Arlen con este libro es un perfil de Rosario. De hecho, uno de los primeros capítulos también es una conversación a través de pensar cómo
1: Sí.
0: sueña Rosario, que me pareció súper rica la pregunta. Es, bueno, una charla sobre la cultura, sobre la idea de indagar un poco la idea de cultura con una escritora que es Beatriz Viñoly, poeta. Escritora, y pudiste desentrañar un poco en este perfil, descubrir esa idea de la identidad de esta ciudad que no habías visto antes.
1: Sí, totalmente. Fueron como meses de pensar mucho a la identidad de Rosario. Y Beatriz fue clave en ese rumiar sobre la ciudad y pensarla. Estuvimos muchas horas, además, hubo algo de poder compartir como mucho tiempo pensando y hablando sobre Rosario. Y aparecía todo el tiempo esta idea de, bueno, como de una ambigüedad, ¿no? Rosario, creo que hay una cosa que la caracteriza, es esa cosa un poco ambigua, un poco entre altanera y al mismo tiempo, bueno, esta idea de la hermana menor que mencionaba antes, digamos, hay como ahí una ambigüedad que también se ve reflejada en su cultura. Y también una cultura que, bueno, que ha sido, que ha sufrido mucho también en los últimos años, es una ciudad donde se ha vuelto muy difícil el desarrollo de espacios culturales, el desarrollo de lugares donde poder tocar una banda, donde poder generar un poco de ruido. Entonces
0: Eso.
1: también, bueno, había una idea también de poder, y también pensar, otra de las cosas que reflexiona el libro tiene que ver con cómo cambió la nocturnidad, digamos, de la ciudad. Pensemos que Rosario a principios de los 2000 era una ciudad con una noche muy activa, de hecho, turísticamente se vendía esa actividad nocturna. Rosarina, y era una ciudad a la que la gente iba a pasar precisamente fines de semana con las noches incluidas, digamos, ¿no? Como parte de ese turismo. Y que eso fue cambiando muchísimo en los últimos años. Cerraron muchísimos espacios culturales, dejó de haber un montón de lugares donde tocaban bandas, donde circulaba, digamos, La cultura autogestiva y la cultura que se produce en la ciudad y no necesariamente la que se trae de afuera.
0: Sí,
1: Porque, bueno,
0: sí.
1: Rosario también es una ciudad que se ha vuelto como, bueno, una ciudad de, no sé, grandes festivales, de grandes eventos masivos, a veces muchos promovidos por el municipio, pero otros también de manera privada, donde, bueno, de llevar bandas nacionales, de llevar artistas internacionales. Y ha habido como una intención de potenciar ese perfil, pero al mismo tiempo hay, por lo bajo, digamos, por lo que sucede más en los márgenes, bueno, una demanda muy fuerte de poder suceder una escena local rosarina que se siente muy, muy coartada, digamos. Y así como. Lo que pasó con la violencia modificó mucho la ciudad en términos de cómo se circula por la calle, de cómo, bueno, de no caminar de noche y demás. También cambió la noche en ese sentido, ¿no? Por esa violencia, pero también por una serie como de políticas municipales que fueron como limitando la posibilidad de desarrollo de esa cultura más autogestiva, desde abajo hacia arriba y no al revés.
0: Sí, por un lado también lo que yo voy viendo es que, bueno, al pulso de las urbes que van, se van gentrificando, y está pasando mucho en Barcelona también, y bueno, en muchas ciudades, no solamente europeas, sino latinoamericanas, está sucediendo lo mismo. Esto llevado también a todas las intersecciones que Nerlen está contando de los últimos, por lo menos 25 años, ha hecho, bueno, que toda esa ciudad que tenía un bueno, por lo menos una descentralización interesante, que se iba profundizando en barrios y demás, un poco esté, bueno, exenta ahora de eso, salvo por las construcciones que bien mencionabas que se siguen produciendo desde los márgenes, desde lugares más alternativos, y de hecho elegís también con ese capítulo de Hay que saber bailar, que es una canción de Coqui de Bernardi. Y contando algunas de estas tramas que se siguen tejiendo. Y es un poco, no sé, me parece a mí como la idea de la esperanza como disciplina que siempre la traemos al espacio de Feminietas, porque nos parece que es lo que nos da el pulso vital, ¿no? De algún modo, cuando todo está bastante jodido y está complejo y el costo de vida se complica, aparecen estos lugares eso de vitalidad y de encuentro, ¿no? Donde los focos de resistencia se dan mucho más fuerte. Contás también en un capítulo todo lo que fue la construcción de los movimientos feministas en Rosario. Estaría bueno que cuentes un poco esto, en un momento donde, bueno, hay recortes de derechos, hay una idea de que somos las culpables de todo lo que ha pasado, que haya ganado Milei, entre miles de otras cosas. No sé si del aumento del narcotráfico también se nos culpó eso.
1: Seguramente, Flor, porque acá si algo podemos cargar las feministas es que nos van a tirar todas las culpas, así que seguramente debe haber alguno que también nos echa la culpa del narcotráfico. Sí, el libro es un libro que para mí en su concepción es un libro, si bien no es un libro temática feminista o sobre género, digamos, es un libro que en su construcción es un libro que tiene muchas fuentes de mujeres y diversidades. Eso fue como una decisión, por un lado consciente y por otro no, porque bueno, yo estoy acostumbrada a ejercer el periodismo con una perspectiva feminista desde hace muchos años, entonces para mí las fuentes si pueden ser, no ser varones, mejor. Así que bueno, en ese sentido, como que también hubo una construcción en las fuentes, desde las fuentes de eso. Pero además también para mí era fundamental que un perfil sobre Rosario diera cuenta de algunas cuestiones que hacen que Rosario sea vanguardia, no solo a nivel argentina, sino también a nivel mundial, ¿no? Rosario es la ciudad donde se usó por primera vez el pañuelo verde por el aborto legal, que después irradió en toda Latinoamérica y en todo el mundo. Es una ciudad que cuando el aborto era ilegal en Argentina, fue una ciudad que logró despenalizar el aborto por lo bajo, a través de su sistema de salud y a través de una red feminista muy grande que trabajaba mano a mano con las médicas y los médicos, con funcionarias adentro del Estado que también eran militantes feministas, bueno, que tuvo como muchas conquistas en ese sentido y que siempre marcó bastante una vanguardia en el feminismo argentino, que muchas veces cuando se habla de la historia del feminismo argentino o incluso del presente, se focaliza un montón en Buenos Aires y hay algo de poder ir rescatando las historias de los feminismos en distintos, en distintas provincias, en distintos lugares, que ayuda a esa descentralización cuando yo creo que una de las potencias de los feminismos argentinos es precisamente esa construcción federal, gracias a los encuentros nacionales de mujeres que se hacen todos los años en distintas provincias. Creo que hay algo que incluso sirve para, en momentos de mucha crítica hacia las feministas, sirve como poder mirar esa construcción de decir, bueno, si hay un poder popular que ha podido construir de manera descentralizada y no poniendo el ojo solamente en Buenos Aires, ha sido el poder popular feminista, ¿no? Y eso lo viene haciendo desde hace 40, 40 años, digamos, desde la vuelta de la democracia para acá. Y en ese sentido, bueno, Rosario es muy protagonista de esa construcción y para mí era fundamental que esté eso ahí. También era fundamental que esté la figura de Sandra Cabrera como una pionera, digamos, de lo que tiene que ver el sindicalismo vinculado a las trabajadoras sexuales. Ella fue asesinada en 2004 en Rosario, también en un momento en el que se estaba empezando a cambiar esta ciudad que después mostró estos índices de violencia. Y
0: Las
1: por otro
0: normas en
1: lado,
0: relación al trabajo sexual también y bueno, y toda el poder policial sobre la calle, ¿no?
1: totalmente, totalmente. Era un momento en el que la caja de la policía estaba mucho más conformada. No es que no lo siga estando, porque siempre, siempre la policía es, como dice Georgina Orellano, la policía es el patrón de las trabajadoras sexuales, ¿no? Pero bueno, era un momento en el que estaba dándose ese viraje hacia de la caja del juego, el trabajo sexual y la droga, hacia la droga como la caja más importante, ¿no? De la policía. Y en esa intersección, digamos, es donde Sandra Cabrera es asesinada, ¿no? Y además también para mí era clave que esté representada en el libro el colectivo travesti trans rosarino, que es impresionante en su construcción y en los avances que ha tenido en los últimos años, aún en tiempos de ultraderecha. Rosario tiene, y la provincia de Santa Fe tiene un colectivo travesti trans muy activo y muy fuerte, con mucha capacidad de rosca política. Que consiguió a lo largo del tiempo un montón de derechos para las personas trans y travestis, entre ellos, bueno, el cupo laboral trans, que fue la primera ciudad del país en implementarlo, Rosario, y hace unos poquitos años, apenas ganó Milei, la reparación histórica para personas travestis y trans en democracia, ¿no? Ya había habido una reparación por los daños que habían sufrido en dictadura y esa reparación se extendió a la democracia porque una de las cosas que ellas venían denunciando es esto de que, bueno, cuando vuelve la democracia en Argentina, no vuelve de igual manera para todas las personas. Y las personas trans y travestis han sido blancas.

0: lo va a presentar en Barcelona este jueves 25 de junio en la librería Lata Peinada a las 6 de la tarde. La librería Lata Peinada, que queda en Carrer de la Verge número 10 en Barcelona, en el barrio del Raval. Vamos a estar allí. Va a estar también Bandeguru, va a estar Arlen Buchara y mucha gente más que se va a acercar seguramente, porque va a haber un montón de libros. Es así, ¿no? Va a haber libros para que se puedan llevar y puedan leer esta crónica, este perfil de Rosario. La verdad que es más que imprescindible. Y bueno, es un placer que hayas pasado por Feminietas Radio. Y nos vamos a encontrar y vamos a seguir hablando porque hay mucho más para hablar. Arlen.
1: Bueno, muchas gracias, Flor. Para mí un placer enorme. Bueno, soy fan de Feminietas desde su nacimiento.
0: Estás también trabajando en un próximo libro. ¿Se puede contar algo de esto?
1: Sí, totalmente. Bueno, de hecho estamos acá, estoy acá en Barcelona un poco también por eso, porque, bueno, desde hace varios años estoy trabajando en un libro con mi hermana. Mi hermana es cocinera y pastelera. Y juntas estamos haciendo un libro sobre nuestra abuela, que era una cocinera de la televisión de Santa Fe, de la ciudad de Santa Fe y los alrededores, ahí en los inicios de la televisión en Argentina, en la década del 70. Empezó ella, empezó de grande, empezó casi a los 40 años, un poco por necesidad económica, familiar. Y bueno, y es un libro que está basado en sus agendas, donde tenía, bueno, un poco el diario de su vida y todas sus recetas. Y bueno, y también en un montón de archivos de VHS, de fotografías y demás. Y estamos ahí haciendo un libro que mezcla el periodismo y la cocina, la crónica y las recetas, donde unimos los dos mundos. Que nos gustan a las dos, y vinimos acá a trabajarlo ya casi en su versión final, en una residencia que está acá cerquita en Barcelona, que se llama Can Serrat, ahí en el Bruc, cerca de al ladito de la montaña de Montserrat.
0: Qué lindo, qué lindo. Bueno, con muchísimas ganas vamos a seguir el proceso, Arlen. Seguro que esa escritura a cuatro manos va a
1: Ya
0: tener
1: volveremos.
0: muy buena factura. Te agradecemos un montón y nos vemos el jueves a las 6 de la tarde en Lata Peinada. Se presenta Rosario, perfil de una ciudad al límite. Arlen Buchara, un beso enorme. Nos estamos viendo.

0: Y estamos escuchando parte del nuevo disco de Isobel, alter ego de nuestra querida amiga Valen Sandoval, una artista fascinante que no es la primera vez que la tenemos, ha tenido participación en Feminietas Radio y viene con un recorrido increíble. Ella, como podrán observar, y si escuchan episodio de 2025 que vino invitada con guitarra en mano, hay un recorrido que la hace más fascinante aún, porque ella puede modificar escenarios, vibraciones, acordes, y también meterle maquinita y hacer un disco que fusiona desde la técnica académica a la expresión más vanguardista. Su nuevo disco, Tan Lejos Como el Sol, habla de ella, de Isobel, como la queremos mencionar hoy. Y va a estar además presentándolo, lo pueden encontrar en plataformas, en Spotify, en YouTube, en diferentes lugares, y la pueden encontrar en Barcelona, porque ella anda cantariega por el metro, por el bus y por la calle. Nos la podemos encontrar a ella y en algunos escenarios nocturnos también, ¿por qué no? ¿Cómo andas, hermosa?
1: Hola, linda, muchas gracias por esa introducción increíble. Qué
0: Bueno,
1: gusto volver a hablar con vos de esto.
0: sí, y eso que no conté nada de tu escritura, porque hemos compartido otros espacios. Así que nada, yo soy medio fan de la Valen. Yo le digo la Valen, pero bueno, vamos a nombrarla a Isobel, que es su nombre artístico. Y tenemos un EP nuevo que viene así, furioso, ruidoso, un sonido potente y una lírica potente. Así que bueno, quería que nos cuentes un poco cómo venías y un poco adentrarnos en este universo que está cerca. Es más, está más lejos que el sol, pero está cerca.
1: Siempre un poquito cerca del sol estamos, más ahora con esta ola de calor que acontece en Barceloca. Bueno, muchas gracias. Estoy muy contenta con el disco. Sí, es como una oda al glitch. Siento que bueno, es un disco conceptual, y al escucharlo quizás como que queda la sensación, que también me gusta que cada persona pueda tener como su interpretación. Lo que muchas personas me han dicho es como, bueno, me encanta que son muchos géneros en un mismo EP, pero que a la vez tiene sentido, pero a la vez es como una locura. Y para mí lo que une las canciones es lo roto. O sea, yo partí del mito de Ícaro para crear como conceptualmente un poco lo que pasa, pero desde la perspectiva de este Ícaro un poco más rebelde y que prefiere armar sus propias, vivir bajo sus propias reglas, desafiando la supuesta autoridad, ya que el paraíso nos es negado. Entonces como que juego un poco con eso, es como juego mucho, me gusta jugar, y siento que en cada disco como que me voy permitiendo más jugar con las palabras, con los sonidos, con el collage sonoro, y esa era un poco la búsqueda con este disco.
0: Y eso creo que se nota, creo que lo lúdico se nota, porque bueno, vos ahí vas en el riesgo y en el desafío de la norma, como la artista queer que sos, además, ¿no? Como haces ese desliz elegante, por cierto. Y bueno, en esos riesgos también está divertirse, por supuesto. Y hay una idea también de no encajar en ningún molde también, ¿no? Ese juego, esa posibilidad lúdica que te das también con las letras, con lo desafiante hacia lo establecido, hacia la cosa de poder real, ¿no? A lo contestatario sin ser la niña que alguna vez ha sido. No sé cómo encontrás esa evolución también desde la escritura, también desde el sonido, desde los discos anteriores. Decíamos, a mí me gustó mucho Frontera, lo escuché poco, reconozco, pero Alucino Amor es como que ¡ay! Estaba como muy ahí, claro, y aparte no hace tanto, entonces
1: no, hace un año, no pasó nada de tiempo en realidad, como
0: pero bueno,
1: se
0: genial.
1: cumplió Sí, genial. O sea, cuando salió Alucino Amor, me llaman de la casa de Hospitalet de la música y me dan una beca. Me dan esta beca y me dicen, bueno, te ganaste 35 horas en un estudio de grabación con técnico de sonido. Y yo que estaba presentando el disco anterior, dije, bueno, me pongo a laburar. Y en este disco hay canciones que yo ya venía trabajando de antes y otras que nada, que se hicieron a propósito con este disco, también viendo qué necesitaba el EP, como tenía un par de canciones y fui tomando decisiones en base de, bueno, quiero que este disco sea todo para arriba, como que también viniendo de discos como un poco más acústicos, como que yo tiendo mucho también a la parte más suave y quería que este sea como completamente bailable, rabioso y no bajar nunca, ¿viste? Como un estallido así, como, bueno, nos vamos a quemar al sol y volvemos.
0: Un poco para contrarrestar también el clima de época. No sé, a veces viste que entre fuera de micrófono veníamos hablando un poco de esta cosa oscurísima que anda dando vueltas a nivel, no tanto fake news, a veces es la propia
1: Todo.
0: Mentiti, ¿no? Total, ahí como muy bélica y muy densa y saliendo de los territorios se va complejizando, ¿no? También.
1: Sí, total. Es que sí, o sea, para mí hay algo de, bueno, la evolución sonora también creo que va de la mano con la evolución personal y como con algo de lo que está pasando en el mundo y no sé, siento que este disco también es muy como que mezcla como, bueno, viene de la mitología, pero también va a lo bailable y va al mundo del internet, porque está lleno como de sonido tecnológico. Como, entonces, yo creo que es como la evolución natural que podía hacer yo con lo que había y como que en realidad es un juego y al final hay que jugar más en estos tiempos y no sé, como igual uno no encaja dentro de ninguna categoría y hacer eso como parte de la obra, como jugar.
0: Qué bueno esto. Y además vos sos un artista bastante multidisciplinar. Tenés una formación que viene. ¿Viviste muchos años en Europa del Este?
1: En República Checa, sí, en
0: Che,
1: Praga.
0: no me acordaba exactamente dónde, pero era por ahí. Y tenés una formación que viene del canto lírico, la filosofía, la etnomusicología. ¿Cómo equilibrar un poco todos esos mundos que también encuentran esa intersección ahí en los discos, sobre todo
1: Sí.
0: porque también haces, bueno, recapitulación de trabajos anteriores, ¿no? Y haces una construcción sonora que habla de también de este momento.
1: Sí, para mí, como cuando era más chica, me conflictuaba un poco esto de ver como tanta gente diciendo, bueno, esta persona es música, esta persona es actriz, esta persona como muy nichos separados y a mí que me interesaron siempre las artes. Como que parece que estás como diversificando demasiado, pero yo entendí en este proceso que en realidad las artes se retroalimentan. Entonces, como me gusta con Isobel crear un mundo, entonces el mundo no solamente es sonoro, sino también es como la palabra que tiene, es lo visual, los colores, como crear un universo. Y eso en todas las áreas, como que hay momentos donde tal vez no estoy haciendo tanta música y estoy escribiendo más, o me evoco solo a la música, o de repente ahora estoy pintando un montón, como que son cosas como de, son maneras de expresar al final. Pero sí, como que yo creo que se alimentan entre sí todas estas áreas.
0: Y el proceso, un poco impulsado por la beca Hospitalet, estaba, digamos, aceleró un poco el paso a ir a estudio, imagino,
1: Total.
0: y la escritura ya venía como en borradores. ¿Cómo fue ese proceso, sobre todo, y saber, bueno, cuándo lo podemos escuchar en au vivo, au directo?
1: Bueno, la primera canción que es raro, como que el proceso de crear esto fue primero con maquetas, o sea, hay tres canciones que surgieron de maquetas que yo hice, o sea, Puñalada fue la que primero empezamos a laburar. Que esa era una cumbia que había hecho con la guitarra y la agarramos, y, o sea, la pasé por el Ableton, después se la pasé al productor y se creó este reggaetón medio aquelarre, como
0: Genial.
1: extraño porque sumamos un violonchelo. Después, La Realidad es la primera canción que produje con el Ableton, era esa, que
0: Te
1: después la
0: copaste con las
1: retomé.
0: maquinitas, ¿eh?
1: Sí,
0: Sí,
1: la retomamos y la hicimos mierda. Y después, Tan Lejos Como el Sol, que es el tema que le da nombre al disco, es una canción que había empezado hace 10 años, como que tenía el primer verso nada más, que lo hice con el piano cuando yo estaba en el conservatorio, que tomé también como 3 años de piano clásico, y me había puesto a componer eso y lo dejé estacionado. Y de repente como que todas esas cosas empezaron a armar un universo. Y siempre me gusta como darle un marco teórico y un sentido global más allá de las canciones por separado. Entonces medio que fue así. Y después la presentación de todo esto va a ser como en la segunda mitad del año. Estamos armando ahí con una compañera de laburos y de promoción de arte y como nada, una amiga. Estamos armando un proyecto de gira. Todavía no lo puedo anunciar mucho porque estamos craneando.
0: Posverano será, me
1: Post
0: imagino.
1: verano, sí,
0: Sí.
1: estábamos pensando si hacerlo en el verano, pero la verdad es que ahora
0: No,
1: no,
0: no,
1: no
0: no.
1: dan muchas ganas de meterse en un
0: Hay
1: espacio
0: que recargar
1: cerrado.
0: pilas, estamos todos muy mal.
1: Sí. Así que a partir de septiembre
0: Qué
1: la
0: bien.
1: idea es empezar a mover este proyecto en vivo y además estamos armando, o sea, estoy armando una propuesta que mezcla diferentes áreas y quiere involucrar a diferentes artistas, especialmente en la fecha de acá de Barcelona, como meter a Paloma, que es mi amiga que me estuvo ayudando y haciendo la dirección visual de todo lo que es este disco, como hacer proyecciones, meter a más gente, como armar un pequeño mundillo aprovechando, nada, que hay muchísimas amigas talentosas en esta ciudad.
0: Total, qué hermosa. Aparte tenemos muchas amigas en común y me va encantando eso cuando voy viendo esos matches ahí, esos cruces hermosos.
1: Total, es que
0: Aparte da para
1: Barcelona hace
0: una
1: poco
0: puesta en
1: se hizo.
0: escena ahí en directo con toda tu cabeza craneando cosas. Lo veo, ya lo veo
1: Sí,
0: y lo
1: sí.
0: veo.
1: Ay, sí, qué ganas de volverme loca en un escenario.
0: Qué lindo. Bueno, va a ser muy bien, claro que sí. Arranca el EP con Skincare, luego va Lujoso, Pueblo Chico, Puñalada, que recién nombraba, y Tan Lejos Como el Sol, que le da el nombre al disco. Y el arte de tapa, que me pareció bellísimo. ¿Quién lo hizo?
1: Paloma Ludmila es
0: Hermoso.
1: Piba Chelote, creo que es el Instagram, el arroba, la pueden encontrar, es muy lindo. Sacamos estas fotos, de hecho son analógicas que tomamos en Marbella, y es muy bonito porque termina como de cerrar el concepto como mitológico, o sea, Ícaro muere ahogado en el mar y esa es una foto en agua salada. Y es muy loco porque la edición que le dio parece un cuadro, parece una pintura, pero soy
0: No,
1: yo.
0: no, es bellísima, te juro, me conmovió, me encantó, muy hermosa, realmente parece una pintura, es muy, muy preciosa, es como, tiene la elegancia necesaria además de todo el disco. Nos vamos a ir, no sin antes recordar que también vas a estar previo a la presentación oficial de Tan Lejos Como el Sol, vas a estar acompañando a la tía borracha, que
1: Sí,
0: queremos mucho,
1: amigas,
0: que son amigas
1: total.
0: también de la casa, este sábado es.
1: Sí, este sábado 27 me invitaron a cantar un par de canciones. Estoy muy contenta, la verdad las pibas son lo más. Y nada, vamos a estar ahí en Marula bancando a las tías borrachas, tomando fernecito.
0: Y además dando otra faceta ecléctica de Isobel, que canta cumbia maravillosamente bien también. Así que
1: Llevando el drama al escenario. Es muy gracioso, nos pusimos a ensayar y claro, al toque ya se arma como un lesbodrama terrible con una canción de la base, o sea, como sale de lo más heteronormativo a de repente estamos ahí flasheando una y es lo más bonito también.
0: qué linda, es muy linda ese tema además. Sí,
1: Sí, es divino.
0: es muy hermoso, me encanta. Bueno, Isobel, vamos a esperar con ansias la presentación en vivo, pero para esperar y aguantar el verano tenemos el EP que está en todas las plataformas Y nosotras vamos a cerrar la nota con, yo creo que decidí, con lujoso, vamos a cerrar. Lo
1: Perfecto.
0: que te guste.
1: Qué lujo.
0: Sí.
1: Muchas
0: Así que,
1: gracias, Flor.
0: no, gracias a vos. Y bueno, la próxima, ya para septiembre, capaz que nos podemos septiembre encontrar y hacer una previa quizás al concierto, que va a estar
1: Dale.
0: buenísimo recordarlo
1: Yo
0: y encontrarnos.
1: encantada. Sí, encantada de hacerlo. Hacemos un karaoke.
0: Ay, qué hermoso, qué hermoso. Y requiere presentación también, ¿no? Así que, bueno, genial. Bueno, te mandamos un besote enorme y felicidades por este nuevo EP que vamos a disfrutar y ya estamos disfrutando ahí entre mates, tererés y alguna espirituosa, ¿por qué
1: ¿Por
0: no?
1: qué? Muchas gracias, Linda.
0: Un beso grandote.
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0: tarata. Bienvenidos a la Cosme FM, tu ventana radiofónica en el Prat Radio. Hoy toca el podcast número 67. Martes sí, 23 de junio. ¿Y quién me acompaña hoy? María Isabel, bienvenida.
1: Gracias.
0: Graciela, hoy no ha venido.
2: Besito, Graciela.
3: Bueno.
0: Jordi, bienvenido.
4: Bienvenido para vosotros también.
0: Isabel María, bienvenida.
2: Muchas gracias.
0: Ismael, buenas vacaciones.
2: Que está allí en su pueblecito, donde sea, que lo disfrute.
0: Y desde aquí, desde el control, el señor Jones.
4: Mr. Jones, señor Jones,
0: no, es lo mismo, ¿no? Bueno, pues, ¿qué tal? ¿Cómo lleváis el caloret?
2: Bueno,
1: bien.
2: Se hace un poquito pesado.
0: Si
2: estás en un sitio con aire acondicionado vas aguantando, pero sí, cuando sales a la calle te da un bofetón que no veas.
0: Estamos en los primeros calores.
2: Sí.
4: Estamos de estreno, estamos pero, estrenando claro, verano. Sí, esto es, recién ha empezado, o sea que nos queda para sí, pensarlo. ¿Eh?
0: Pero el verano del calendario, porque el meteorológico ya lleva unos cuantos días, ¿no? Uh-huh. Porque estos calores...
4: Porque llevan otro calendario allá arriba.
0: ¿El chino?
4: Sí, sí, sí.
0: O el vietnamita o algún calendario de esos.
4: O de repente es abajo, porque por los calores yo creo que es de abajo, que no de arriba, ¿eh? Esto es más bien infernal. No.
0: Es el calendario diabólico.
4: Sí, señor.
0: Qué guay, qué guay. Es que Jordi cada día es una sorpresa.
2: Total.
0: Es una sorpresa sorprendente.

0: Pues hoy la presentación será bilingüe. ¿Ok? ¿Collaborators?
1: Madre mía, okay. Papá,
2: vamos a ver si te entendemos.
1: A ver.
0: When the Plate Chronics de podcast number 67 o 167 up. Are you ready? Contadme, ¿what temas traes play today? En el number one, María Isabel. ¿What de temas?
1: Hello, good afternoon a tu Tom. Mira, ya me he vuelto del inglés al catalán. Tema 23 de junio, ¿qué toca hoy?
3: Esta tarde.
1: Especial.
0: Oh, ok. Number two, Graciela, pero is the not being good.
1: No, being good.
0: And number three, Jordi. What?
2: Pues yo de tema voy a traerte una temperatura de horno. Como se van a hacer las cocas, pasaremos calor. Amenazante.
1: Luego menos mal que están muy buenas, que si no. Bueno. Highway the hell, ¿no?
0: En el number four, fiesta, Isabel María.
1: Fiesta.
2: ¿Tienes carné o no? Te van a parar, ¿eh? Cuidado, no te van a soplar.
1: Bueno, pues yo sigo con mis crónicas de nuestro cuerpo para que quien conoce al cuerpo lo puede cuidar. Si no, no se puede cuidar el cuerpo.
0: ¿Hoy qué parte toca? ¿Ala o pechuga o...?
1: Bueno, luego lo muslo. Veréis.
0: ¿Muslo o alita toca?
1: Luego lo veréis.
0: Bueno, y en el number five, Mr. Jones. Aquí el MOA.
1: ¿Qué traes?
2: A ver, el adelanto.
0: Yo traigo concurso.
1: ¿En inglés?
0: Concurso.
1: Demasiado serio, entonces.
0: Había traído un concurso preparado para mi queridísima colaboradora Graciela, pero hoy adivinará alguna.
1: Pues hoy no ha venido.
2: Sí. Yo creo que por eso no ha venido.
1: Nos
2: ya
1: estará
2: se la olía.
1: Escuchando y seguro que adivinará desde casa, ya verás.
0: Pues yo creo que tampoco adivina ninguna. Pero va a estar chulo, divertido y guay.
1: Vale.
0: Y perfecto. Happy.
1: Y happy.
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0: Y comenzamos con...
1: A ver qué tienen las guapas.
0: Venga. A ver qué tienen las guapas.
2: A ver.
0: Comenzamos con María Isabel y las crónicas del tiempo.
2: Welcome everybody. No, en castellano. Bienvenidos, amigas, amigos, amiguis de la Cosme FM a la fiesta radiofónica previa a la verbena de San Juan.
3: Oy, oy, oy, oy.
1: Felicitat, Juan. Sí, sí. A todos los Juans.
3: Los panitos.
2: Pues hoy es 23 de junio y mañana es fiesta. Así que no hay excusas para pasar un buen rato en familia o con amigos o con vecinos o soli, como tú prefieras. ¿Lo tenéis todo preparado para la noche más corta del año? A ver.
3: Buah, pues la verdad es que no mucho, pero bueno, luego a última hora siempre preparas algo, que es una coquita, que es una botita de cava.
2: ¿Y la coca de qué te gusta? ¿De sabores? A ver, ¿alguna favorita, Jordi?
3: A mí me gusta de Yardons.
1: De atún con queso. Esa es nueva.
3: Es
1: hay que innovar, hija.
3: Ah, ¿eh?
0: A mí me gusta de jamón dulce con piña.
1: ¿Ves? Ahí está. Innovación total.
2: Pues a mí la de crema con piñones.
0: Crema con piñones.
2: Sí, el cabello de Ángel, yo no soy fan de cabello de Ángel.
0: Yo sí.
3: A él le gusta.
0: De Ángel, de Jordi, de... Sí, sí. Me da igual el cabello.
2: Tanto mal pelo, Jordi, para ponérselo a la coca.
1: Los cabellos, ya sabes que si los encuentras en la sopa no te los comes. Pero en la coca te los comes todos. Sí, no sí, tiene problema. No, pero sí, en la sopa ya no quiero ni el plato.
0: A mí la de Yardons con cabello de Ángel.
3: Yo lo que me quejo son los precios. Están subiendo muchísimo las cocas.
0: Y en Navidad, el turrón.
3: Si lo quieres comprar rica, si la quieres comprar, pues eso, hecho en una pastelería, se están pasando un poquito.
2: Ya, es que todos los...
0: Si la quieres comprar rica, se la encargas a la Carmen Lomena, esa, a Lomana.
3: ¿A la Lomana? ¿Por qué? ¿Qué hace ella?
0: Porque es rica.
3: Ah, bueno, también. Que la pague ella, ¿no?
0: Sí.
3: Ah, vale, eso sí.
1: Es que la harina ha subido mucho.
3: Sí.
1: Ahora yo conocí a un panadero que cortaba la harina con heroína porque le salía más barata la harina que la droga. O sea, que imagínate si eso ha subido.
3: Vaya unas cosas.
0: Vaya frenazo.
2: Por favor. Bueno, pues yo, mis planes son de bajar a la plaza del barrio.
3: Muy buenas.
2: A disfrutar de la verbena que nos ofrece la Asociación de Vecinos. Y para ello tenemos una invitación.
3: ¿Ah, sí?
2: A ver, Joan, ¿tienes el audio ahí preparado?
4: Pues sí.
2: Pues venga, vamos a escuchar la invitación.
5: Hola, buenas tardes. Pues invitaros, nos gustaría invitarnos desde la Asociación de Vecinos, invitamos a participar en la verbena de San Juan el martes a las 11 de la noche en la plaza del barrio con el dúo Valparaíso. Venir a pasarlo muy bien, os invitamos. Mesas y sillas las pone la asociación en la plaza del barrio, ¿vale? Os esperamos. Besito para todos, aquí estaremos.
1: Muy bien, gracias.
2: Pues
3: porque
2: muchas
3: vamos
2: gracias,
3: un poquito
2: Ana.
3: Justo, pero escuchar
2: y ir, la verdad que el ambiente está súper bien porque es familiar, ¿no? Y el grupo a mí me gustó mucho,
3: sí,
2: ¿eh? Muy
3: canciones,
2: animado.
3: Que las conocemos.
2: De verbena,
3: todos,
2: lo que es una verbena, sí, típica
3: sí,
2: verbena.
3: Sí, sí.
2: Y yo soy muy verbenera.
3: Ay.
2: A mí me gusta. Pero bueno, chicos, no olvidemos de que hoy es 23 y tengo que seguir con las crónicas. Y el día de hoy celebran su santo los que se llaman Ediltrude.
0: ¿Qué? ¿Edil quién?
2: Ediltrude.
0: Madre.
2: Eteldreta. Lanfranco. Biblio. Micaela del Santísimo Sacramento, esta tiene apellido, Anastasio y menos mal que Félix, que bien, este ya es más conocido, pero menudos nombres, ¿no?
0: Pues sí.
2: Yo hubiese preferido nacer el 24 y que me pusieran Juan o Juana.
3: Anastasia no lo veo feo, pero el resto, bueno, menos...
1: Has dado el nombre de todos los vecinos de mi bloque.
3: Era lo normal de poner antes esos nombres raros.
1: Menos de la iglesia,
3: que,
1: claro.
3: Que se ha quitado.
2: Sí, son todos del Santo.
0: Lanfranco me suena a mí a francés, porque en francés me parece que es Gianfranco.
3: Gianfranco, sí, puede ser.
0: Me suena de...
1: O italiano también, ¿eh?
2: Uh-huh. El Santo Oral dice eso.
0: Vale.
2: Bueno, pues ¿sabéis quién cumple años hoy?
3: No.
2: Alberto Chicote.
3: Onda.
1: Mira.
2: ¿Has visto?
3: El cocinero.
2: Y Zinedine Zidane.
3: Vale,
2: y es por eso que son Géminis, porque ahora es la era de los Géminis. Y Géminis es uno de los signos reconocidos como más inteligente del zodiaco y aprenden con rapidez. Son perspicaces, analíticos y a menudo muy divertidos. Poseen una curiosidad infantil y desbordante, siempre haciendo nuevas preguntas. Tienen una habilidad asombrosa para intuir el carácter de una persona en cuestión de segundos, incluso si la acaban de conocer. ¿Has visto? Tienen un don para los negocios. Y yo, perdonadme, pero quiero felicitar a mis dos Géminis. Yo tengo dos Géminis en casa, mis hijos son Géminis.
3: Madre mía.
2: Así que decirle que los quiero mucho. Felicidades, han cumplido años esta semana pasada.
3: Besitos.
2: Y haciendo honor a su signo, hacen por dos, uno hace por dos. O sea que tengo cuatro hijos,
1: claro.
2: Soy familia numerosa.
1: El doble, sí.
3: Besitos a los dos, que son más bonitos que yo.
2: Pues sí.
1: No quería su caldo. Toma dos tazas por,
2: ¿verdad?,
1: cada vez, ¿eh?
2: Por cada uno. Y son tan diferentes.
3: Fíjate,
2: pues mira, tal día como hoy.
0: Ay, que
2: hoy
0: se emociona.
2: Ay, mi niño.
1: Permol Sainz.
2: Pues tal día como hoy pasó a otro plano Mila Jiménez a los 69 años y Marujita Díaz. ¿Y qué pasó un 23 de junio? Pues en 1868, Christopher Scholz, en inglés, ¿has visto?, recibió una patente para el teclado QWERTY, que es el de la máquina de escribir, el que tenemos hoy en día.
0: Sí, sí. Christopher Scholz, ese también hace zapatillas.
2: Zapato,
0: ¿no?
2: Scholz, sí. La plantilla.
1: La plantilla. Pero empezó haciendo dactilografía, ¿eh?
0: Sí.
1: En ¿cómo se llamaban? Las academias que ibas a practicar.
2: Mecanografía.
1: Dactilografía.
2: Yo tengo titulación de mecanografía.
1: ¿Y cuántas palabras eran por minuto? Amigo.
0: 200 y algo, ¿no?
2: 210 era para probar, creo.
3: Sí, costaba hacerlo. Y además las teclas te metían los dedos,
2: sí,
3: por el medio. Como ahora.
2: Aquellas de hierro.
3: Como
2: pues,
1: qué diferencia los teclados de los ordenadores ahora, ¿eh?
2: No, ya ves.
1: O los teléfonos que van con un dedo.
2: Sí, cierto. Pues en el aeropuerto del Prat, en 1923, la Guardia Civil intervino más de 13.000 cajetillas de tabaco de contrabando de 5 pasajeros egipcios. Y en 2024, el aeropuerto también registró un récord con cifras históricas superando los 5.5 millones de pasajeros.
3: Madre mía.
2: ¿Os acordáis de que el año pasado, por esta fecha, hubo un incendio que afectó a Rodalías? Uh-huh. Pues era un incendio de matorrales cerca de las vías que obligó a interrumpir temporalmente el servicio de la línea R2 entre el Prat y el aeropuerto. Y volviendo a las celebraciones, que es lo que a nosotros nos gusta. Cada 23 de junio se celebra el Día Olímpico desde 1984. Y, cómo no, nuestra verbena, la verbena de San Juan o San Juan, y en algún otro sitio se dirá de otra manera.
3: Sí.
2: Bueno, voy a contar que en los países europeos es habitual la realización de hogueras en las calles y plazas de las poblaciones donde se reúnen familiares y amigos. Aquí también, ¿verdad?
3: Por supuesto. La primera.
1: No, pero
2: en
1: aquí
2: España
1: solo hay una, ¿eh?
2: ¿Cómo?
1: Solo se hace una hoguera aquí, ¿eh?
2: Aquí.
1: En el PRA. En el PRA solamente hay una.
2: Bueno.
1: Ha habido muchas. Y luego hablaremos de eso, de cuando se iba a robar la madera. Pero bueno, continúa, perdón.
2: De una hoguera a otra, ¿verdad? Sí, luego hablamos. Pues en España se hacen hogueras en las playas. En Málaga
1: playa,
2: se sigue haciendo, sí. Se llaman moragas. Se queman los deseos y se piden nuevos y se tiran fuegos artificiales y se montan verbenas durante gran parte de la noche, como la que vamos a vivir nosotros. Y hablando de tradiciones, ¿qué tradiciones tenéis vosotros para esa noche de San Juan?
3: Yo lo hago contigo porque
2: sí,
3: estamos juntitas.
2: Juntitas.
3: Sí, desde hace mucho tiempo. Pues que además que se ve que lo he estado buscando, ¿eh? Se quema. Hay gente que quema en la hoguera algo viejo o un papel con un deseo que no se puede decir a nadie.
2: Uh-huh.
3: Nosotros lo que hacemos, que lo hacemos desde hace mucho tiempo,
2: sí,
3: el año pasado en San Juan, eso claro, tienes que hacerlo pues año a año.
2: De año en año.
3: Entonces el año pasado en San Juan escribimos lo que nos gustaría que pasara el año que empezamos, de San Juan a San Juan, y las cosas que queremos olvidar.
2: Sí.
3: O bueno o malo. Entonces cada uno, no lo puede leer nadie, lo hacemos un
2: lito
3: y lo guardamos. Y entonces cogemos el del año pasado y lo leemos, cada uno se lee el suyo.
4: Comprobamos si se ha cumplido.
3: Exacto,
4: o no.
3: Y te queda súper guay, ¿eh? Porque dices, ostras, yo pensé, ¿qué estaba yo pensando el año pasado cuando escribí esto?
4: Pues no se ha cumplido.
3: Y no. Y coges y lo quemas.
4: Claro, de coraje.
3: Y como no queremos quemarnos en la hoguera, pues hacemos una ollita y hacemos un ritual ahí encima de la mesa con la coca y el cava. Es chulo, ¿eh? Nos lo pasamos bien.
0: Yo llevo 5 años pidiendo lo mismo y nada, ¿eh?
4: ¿Ves? ¿No? Así tiene la cara que se le queda cuando ve el mensaje y lo quema con coraje ahí de quémate. Pues cambia de deseo.
3: Sí, cámbialo.
0: No, ya no.
4: Ya no.
3: Es ahora como los que tienen los números de Navidad que siempre se ven.
4: Ostras, que como cambie se cumple. Sale.
1: Primero desea conectarte y al otro año, una vez que estés conectado, lo quemas. Pero de momento, si no vas a Telegram o alguna de estas nuevas, me parece que vas a seguir. Cambia de canal, hazme caso.
0: Eso tendré que cambiar de mujer.
1: Ah, allí la cosa.
3: ¿O tiene que ver conmigo? Bueno, a lo mejor se cumple este año.
4: Sí, sí. A lo mejor voy a leer tu deseo.
3: Yo a lo mejor se cumple este año, si es lo que me pienso, ¿eh?
1: Quémalo antes, quémalo ahora, hazme caso.
3: ¿Y vosotros habéis ido alguna vez a la playa en la noche de San Juan?
4: Claro.
3: ¿Y os habéis bañado?
4: Sí.
3: Yo hace unos años que ya no lo hago porque ir a la playa corresponde de que, bueno, que ahí hay mucho follón, hay muchos petardos y nos quedamos...
0: Que no se puede ir en coche ya.
3: Y no se puede ir en coche, no se puede, es un rollo. Entonces,
4: yo siempre he ido a la playa de Málaga a hacer desde por la tarde ya, cenar allí, lo que es la hoguera, bañarte justo a las 12 de la noche, te metes en el agua y te purificas, la luna está allí.
3: ¿Sabes qué he leído?
4: Saltar la hoguera, tirar las bracas y quemarlas.
3: Eso. Dice que hay que saltar 7 olas de espaldas y pedir un deseo al finalizar. Sin duda, una de las mejores maneras de eliminar las malas energías y la calor.
4: Sí, la hoguera es por calentarte luego, también, ¿sabes? Porque parece que no, pero por la noche hace frío.
3: O sea, qué guay.
1: El deseo, ¿sabes cuál es? Ojalá no me ahogue con todo lo que he bebido y si me caigo me ahogo.
3: También.
4: Si mi madre estuviera aquí y nos estará escuchando, ella diría de que en su pueblo quemaban un muñeco, un púa o un tupirro, así, entonces era un muñeco que le daban palos y lo quemaban, era como el malo, ¿no?
3: Sí. Bueno, cada
4: sitio... Es que el fuego purifica, ¿no?
3: Claro, es verdad, es la noche del fuego.
1: Los chiquillos en mi pueblo hacían una colecta, iban pidiéndote tanto dinero para quemar, para y comprar petardos, y lo quemaban al muñeco en la hoguera, compraban petardos y después se iban a comer la coca con lo que habían sacado. Uh-huh. Eso era una tradición. Se han cambiado mucho las tradiciones.
3: Sí,
1: ¿eh?
3: Antes era, no sé, lo que has dicho tú antes, de que durante toda la semana, después de que se acababa el cole, que teníamos 3 o 4 días, o incluso antes, nos íbamos a buscar maderas. Y
0: los vecinos estaban guardando
3: de casa,
0: los muebles viejos y eso para luego,
4: para San Juan.
0: Para
3: en
0: San
3: un
0: Juan
3: solar,
0: luego.
3: Y todo el mundo estaba guardando del grupo, del barrio, de las casas que estaban. Íbamos haciendo nuestra hoguera y había... Por la noche, yo recuerdo en la zona del Anselmo Clavé, enfrente cuando no estaban hechos los unifamiliares, ahí hacían la hoguera. Y alguien por la noche, normalmente eran los mayores, se quedaban vigilando.
0: Claro, había que vigilar.
1: Claro.
3: Porque venían de otras hogueras a quitarnos la madera buena.
0: O quemártela.
1: Claro.
0: O la quemaban antes de tiempo.
3: O la quemaban. No, nosotros nos robaban la madera buena.
0: Algunas veces también... La quemaban. Yo, como qué vivía en la Avenida del Canal... Nosotros hacíamos la hoguera donde está ahora, precisamente, en la Plaza Cataluña.
3: Fíjate.
0: Todo eso que era campo, ahí hacíamos la hoguera. Y bueno, y algunas veces, pues llegabas, salías del cole y veías que faltaba media hoguera o más.
3: Sí, qué pena. Qué forma de fastidiar.
1: Entonces te fastidiaba y decía, bueno, ahora como me han quitado, voy a quitar yo.
3: Claro.
1: Y las maderas iban girando.
3: Era un juego.
0: Algunas veces los vecinos veían que estábamos tristes y empezaban a sacar más muebles y al final era más grande.
3: Sí, ¿sabes qué pasa? Que muchos tenían ganas de tirar muebles viejos y era una excusa para quitarse porquería de casa. Sí,
4: claro.
3: Era súper chulo.
1: Yo he dejado de ir a las hogueras porque ahora ya veo que estáis tirando todos los viejos, a ver si me vais a empujar. No, yo la miro desde lejos, ¿eh?
3: ¿Y dónde está la única hoguera del Prat?
1: La única hoguera está...
0: La Plaza de Monrecó.
3: ¿Y eso está en...?
0: La Barceloneta.
1: Pero bajan el fuego, lo bajan de...
0: Del Canigó.
1: Del Canigó, lo traen una antorcha y lo bajan a Plaza Cataluña. De Plaza Cataluña se van a quemar la única hoguera permitida que hay en el pueblo, que es allí, en la plaza.
3: Muy bien,
1: pues
3: entonces
1: os esperamos.
3: intentaremos verla, pero donde no tenemos que faltar, los que vivimos en San Cosme,
4: es a la verbena de la plaza del barrio.
3: Luego, si nos queda tiempo, damos una.
4: Hay mesas, hay sillas,
1: no,
4: puedes bajarte
1: Es antes. No sé si será sobre las 7, una cosa así.
3: Pues se puede ir a ver.
4: Y comer y disfrutar allí con todos los vecinos. Así que estáis invitados.
1: ¿Llevaréis comida? Voy. Si no,
4: claro,
1: lleváis, no voy.
4: Claro, hay comida, sí hay comida.
3: Seguro.
0: Verbenas hay por todo el pueblo.
3: Sí.
1: Sí.
4: Pero ¿qué más cerca? ¿Qué mejor sitio?
0: Ah, eso sí.
4: O sea,
0: eso sí.
4: ¿Perdona?
3: ¿Perdona?
1: A mí
0: hay que hacer barrio.
1: Me invitaron a Coca y cuando llego me dicen, no, era una Coca-Cola. Y me dan una Coca-Cola. Digo,
4: buena.
1: Pero esto no es. Sí,
4: a
1: bueno.
4: Mí,
1: bueno,
4: sí, a
1: y encima
4: sí
1: digo, ¿no estará fresca? Sí, está fresca.
4: Ah,
1: por lo menos es algo.
3: Menos mal.
4: Bueno, pues hasta aquí mis crónicas de hoy. Así que buenas verbenas a todos y nos vemos la siguiente semana, ¿no? La otra.
3: Muy bien. Nos vemos esta noche primero.
4: Exactamente.
3: ¿Verdad? Nos
4: pero esperamos. La radio volvemos en 2 semanas.
3: Exacto. ¡Bravo!
1: Y si no, por la playa. Nadando todavía.
0: Bueno, pues es el turno de señor... espera, que me salga.
1: ¿Joan?
0: No, Joan.
1: ¿Juan? Espera. Tampoco.
0: Jordi Ramón...
1: Jorge Jordi.
4: George. Es George.
0: Jorge Jordi Ramón Washington Alejandro.
1: Sí,
4: pues mira, literal, podía quedarte.
1: El hombre de los mil nombres.
0: Venga, dale.
1: A ver si tenemos...
0: Oye, con la emoción ya no encuentro los papeles.
1: No, yo no pierdo los papeles.
0: Esto era Radio Fruta ese, ¿no?
1: Sí. Esto es para una pista de lo que vamos a hablar hoy.
4: Hace falta valor, sí, es verdad.
1: Venga
4: a la escuela de calor.
1: Hace más calor que valor, va a haber que echarle mucho valor. Bueno, hola compañeros, amigos y amables oyentes. Creo que no voy a decirles qué es lo que traigo para tratar en esta pequeña charla, porque les voy a dejar una pequeña pista, aparte de la que hemos escuchado, para que empecemos a calentar los músculos cerebrales. Y esta pequeña pista es... ¡Uf! ¡Qué calor! Sí, Radio Dientes, ha llegado el compañero verano como todos los años, ya que hasta el momento no acostumbraba a fallar y este año no ha fallado. Sí, señores, ya estamos en el verano del 2026. Así que tenemos que prepararnos para los calores que están golpeando ya nuestras puertas. Vamos a comenzar preparándonos el vestuario para poder protegernos de la canícula, a guardar la ropa de invierno y a colocar más a mano la de verano. Lo primero es probándolas. Vamos a jugar el juego de azar y a cruzar los dedos esperando poder aprovechar algo de la moda del 2025. Vamos allá. La primera sorpresa es que cuando nos vamos quitando la ropa nos vamos dando cuenta que el año 25 nos ha dejado algunos gramillos de más, siendo generosos, algún quilillo. Y aunque por la experiencia de los veranos anteriores llevamos ya casi un mes dentro de la operación bikini, al parecer no hemos podido con todos. Así que vamos a empezar con el sufrimiento y sobre todo con la frustración de tener que ir descartando prendas, incluso dejando alguna a la que le habíamos cogido mucho cariño. A la que el cariño que le habíamos cogido a estas prendas tendremos que sufrirlos. Vamos a bajar un poco el volumen para que en el futuro poder usar con esperanza y ilusión, que es lo último que se pierde, pero nos ayuda a pasar este tipo de malos y amargos tragos. Pero este año me he llevado una sorpresa mayúscula al poder comprobar por fin que después de tantos años había conseguido poder volver a utilizar una prenda del verano anterior. ¡Sorpresa! Y para este verano voy a ser uno de los seres más felices porque puedo volver a reutilizar las chanclas de playa del año pasado. Pero no todo es bueno, ya que la alegría... con la alegría de festejarlo, me fui a comer una paella, con postre y todo, que ya he dicho adiós a la operación bikini. No, creo que tengo miedo de volverme a probar las chanclas cuando termine. Según mi terapeuta, parece ser que todos los años estoy sufriendo otro ataque, como el del año pasado, en estas fechas, de lo que se ha llamado síndrome del probador veraniego. Esperemos que para el otoño que viene ya lo haya superado. De camino a la tienda a buscar vestimenta para el verano, me llegó la idea que me alegró mucho al darme cuenta de que las chanclas no eran lo único que podría reutilizar. La sombrilla de playa también me quedaba bien, no había engordado de cabeza. También reciclada, así que con el dinero que tenía destinado para comprar una, no tuve más remedio que ir a gastármelo en una pizzería, con lo cual volví a saltarme el régimen. Así que resignado me fui a comer un helado. Así que nos toca resistir el calor y se trata de disfrutar de las ventajas de la canícula, ya sea en la playa, piscina o quizá la temporada de merecidas vacaciones, incluso las siestas, que cada vez cobran más sentido porque son perdón, pues son horas en las que se puede estar y tomar el sol. Si pensáis que se me olvidó mencionar el sombrero o la gorra de verano, cosa muy importante porque el sol puede llegar a ponerte la cabeza a hervir, más que cuando intentas llegar a fin de mes con la paga que tienes. Bueno, les tengo que dejar hasta el próximo martes. Ahora sí, toca terapia para poder entender la razón por la cual el régimen del bikini no ha funcionado. Pero de camino, y ahora que creo que tengo un tiempo, me iré a comer una hamburguesa rápida. Estáis invitados si os apetece, pero como el juego es igual al juego donde está Wally, primero tenéis que encontrarme y luego saber quién es el que la ha invitado, Jordi, Jorge o Ramón. Es como el juego del Pokémon. Tenéis que salir a buscarme. Hasta la próxima. Hidrataros mucho, poneros cremas solares adecuadas, usar los refugios climáticos. Y si nos vemos en algún chiringuito de la playa, como os he dicho antes, pues podéis invitar. Será hasta el próximo martes, sí. Adiós y disfrutar del verano. Muchas gracias. Oh.
3: Cuando estabas hablando, me ha venido a la cabeza una película que vi hace poco. Bueno, que es antigua, pero he vuelto a revivirla. Y es de la Julia Roberts, que dice: ama, reza y come. Y esta chica se lo pasa pipa comiendo mi Italia como una desespera. Uh-huh. Así que eso. Disfruta y come si tienes, sí, que comer.
1: Igual te van las prendas del año pasado, no las vas a poder usar de todas maneras.
3: Eso. Pues muy bien.
0: ¿Qué os parece un poquito de música de verbena?
3: Me parece genial.

0: Bueno, el que avisa no es traidor, ¿eh? Según la letra, ya se lo dijo. O sea que...
1: ¿Qué ha pasado?
0: La letra.
1: La mulata.
0: La letra ya le dijo cómo era y ella dijo, yo así te quiero, pues...
1: Vale.
2: Venía en el pack.
1: Pues... Continuamos con las crónicas y llega el turno de la doctora Quinn.
2: ¿Verdad? He pasado de la abogada del diablo a la doctora
1: Quinn. ¿Os acordáis de la serie de la doctora Quinn?
2: Sí.
1: Era muy chula, sí. Era una pasada.
2: La verdad es que sí.
1: ¿No te acuerdas?
3: No. Un ojo de cada color tenía.
2: No acuerdo yo.
0: Estaba ambientado en el oeste.
1: En el oeste americano.
2: No,
1: sí.
2: Sí, lo buscaré luego.
0: Lo mismo te curaba que te disparaba.
3: Yo era muy joven, no había nacido, sí.
1: Sí, pero como no
2: sé
1: de
2: mi edad. Pues se acuerda, ya me tengo que acordar yo, porque ya me pequeñita que yo. Bueno, luego lo miro.
1: Bueno, doctora Quinn, adelante.
2: Venga, vamos a
0: por lo menos guapa, ¿eh?
2: Bueno, pues vamos, hoy a hablar de nuevo del cuerpo humano.
0: Claro.
2: La semana pasada, no, el anterior programa, mejor dicho, pues hablamos de una parte del cuerpo que es muy importante.
1: Sexual.
2: Que era nuestro cerebro. Y entonces este programa nos toca otra parte del cuerpo.
1: Sexual.
2: No, calla. El cuerpo humano es nuestra estructura física y material, pero también es el sistema más complejo y perfecto que existe.
1: ¿El sexual?
2: El sexual, ¿te quieres? Calla, que estoy hablando en serio.
3: Está obsesionado, ¿eh?
2: El cuerpo humano es una obra maestra de la organización biológica. Es una maravilla. También el sexual. Imagina el cuerpo humano como la ciudad más avanzada y autosuficiente del mundo. Como recordamos la semana pasada, los dibujos aquellos que había unos bichitos por dentro del cuerpo que se movían, sí. Pues esos son los millones de trabajadores, que son células, que se organizan en distintos departamentos, redes de transporte, para que todo funcione a la perfección. Así que además de ser huesos, músculos y órganos, es el vehículo que nos permite experimentar del mundo, sentir, crear y conectar con los demás. Pero para cuidar nuestro cuerpo tenemos que conocerlo. Y hoy toca una parte también muy importante. Bueno, es que todo es importante en el cuerpo. Pero hoy toca... Mm-mm.

0: voy a hacer un inciso con esto. La parte primera de nuestro corazón es un corazón sano. La parte segunda, que va un poquito a ritmo, es un corazón que tiene un soplo cardíaco. Volvemos a escucharlo.
1: Este es el enfermo, ¿no?
0: Es el malito.
2: Se escucha el soplo que hace.
0: Pues sí, vamos a hablar del corazón. Nuestro corazón, el órgano vital. El corazón es un músculo del tamaño de un puño, que actúa como una bomba para enviar sangre a todo el cuerpo. Late unas 100.000 veces al día, transportando el oxígeno, nutrientes a las células mientras elimina los desechos. Se divide en cuatro cámaras, dos superiores, que son las aurículas, y dos inferiores, que son los ventrículos. El corazón es una maravilla de la ingeniería biológica, que funciona como un motor incansable para mover cerca de 5 litros de sangre al minuto. El lado derecho del corazón recibe la sangre que está usada, esa que en el colegio la veíamos de color azul.
1: Azul.
0: Con pobre oxígeno. Y la bombea hacia los pulmones y ahí se recargan de oxígeno. El lado izquierdo recibe la sangre ya oxigenada y se ocupa de impulsarla para todo el organismo, incluyendo el cerebro y las extremidades. Y las válvulas funcionan como compuertas que se abren y se cierran para dejar pasar la sangre, tanto la que está oxigenada como la que no. Y ese es el sonido que hace el corazón. Cuando hace... es que se abre y se cierra. Es precisamente ese, el sonido de las válvulas al cerrarse. Otra cosa muy interesante es que el propio corazón genera electricidad. Tiene un marcapasos natural que envía impulsos eléctricos

0: pues también, pobre mío de mi corazón. Pero durante décadas, hay personas que...
1: Lo no, que dure.
0: Que viven 100 años, pues muchas décadas. Tiene un punto muy interesante. Cuando escuchamos música, el corazón, el ritmo cardíaco, puede alterarse y sincronizarse con el tempo de la música que escuchas. Bonito, ¿verdad? Qué romántico. Sí. Además de que el reír dilata los vasos sanguíneos y mejora el flujo de sangre, actuando como un protector natural contra el estrés, eso que está tanto de moda ahora, el estrés, que nos pone el corazón acelerado. El corazón es fuerte, porque bombea sangre rica en oxígeno de manera eficiente al cerebro. Por eso es fundamental para prevenir los accidentes cerebrovasculares, que hablábamos la semana pasada, mantener una agudeza mental. Tenemos que cuidar nuestro corazón. ¿Y cómo podemos curar nuestro corazón? Pues como siempre, tenemos que hacer una actividad física. Nos dicen que al menos 150 minutos de actividad física a la semana. Y comer bien, dormir bien, evitar los estreses del trabajo, porque bueno, nos puede subir la presión arterial, las cosas con azúcar. El azúcar es muy malo para el corazón.
2: ¿Azúcar?
0: Azúcar, pero no del azúcar de saleroso, sino el azúcar de comer. Azúcar que no es natural como las frutas, sino azúcar que le ponemos de más. Ese es malo. No se trata solo de vivir más años, sino de vivirlos mejor. Así que lo importante es curar, tener un corazón sano para poder llegar a una vejez con la autonomía necesaria para seguir viajando, jugando con los nietos, realizando actividades físicas, disfrutar de la verbena de San Juan, de las vacaciones, con un corazón sano. Hay que cuidarlo. Para mantener, como hemos dicho, hay que hacer ejercicio, como por ejemplo caminar ligero, natación, ciclismo, correr. Bueno, todo lo que sabemos que tenemos que hacer y además comer bien. Y algo muy importante, querer mucho, amar mucho, que el corazón esté vivo y dejarnos querer, para que el corazón siempre tenga ganas de latir por alguien y no tener tristeza. Estar siempre alegre. Así que vamos a intentar de cuidar nuestro corazón, que cuidando el corazón, cuidamos nuestro cerebro. Y si cuidamos nuestro cerebro, cuidamos nuestro corazón.
1: Claro, es un engranaje, ¿no?
0: Totalmente.
1: Está todo conectado.
0: Totalmente. Así que habría mil cosas de hablar del corazón. Lo hemos tocado así un poquito con pinzas para que nos cuidemos. Espero que os haya gustado, que hayamos aprendido o recordado cositas del corazón. Y en el próximo programa hablaremos de otra parte del cuerpo, así que no os lo perdáis. No, esa parte del cuerpo no lo puedo decir porque estamos en un horario infantil y no podemos hablar de eso. Ya hablaremos algún día de... Sí, tú, habla. Sí.
2: Me he acordado un chiste del estrés.
0: ¿Del estrés? Vale, pues cuéntalo. Sí.
2: Doctor, por la noche no hago nada más que soñar 2 más 1. Y le dice el doctor, estrés.
0: Ay, qué penica.
1: Se ha dado la solución antes de... Mira, cuando estabas hablando ahora de eso, de...

0: dime, cariño.
1: Perdón.
2: Como tenemos esta herramienta, que es el móvil y el señor Google, que lo dice todo.
0: Sí.
2: Cuando has dicho de que el corazón dura décadas, décadas, y lo que dure una persona, he mirado cuánto ha durado el corazón que fue trasplantado. ¿Qué tiempo es el que ha durado más? Casi 40 años. Un corazón trasplantado duró casi 40 años.
0: Más.
2: Sí, más. Si a eso sumamos también, a lo mejor lo que duró, estuvo la otra persona, o sea, que el corazón tiene vida después de que se acabe tu propia vida, a lo mejor, ¿sabes?
0: Fíjate qué interesante.
2: Acaba tu vida y el corazón sigue funcionando. Sí, o sea, sí, es un músculo que quizás aportándole todo lo que necesita, lo que tú me dices, del corazón, el equilibrio y tal, podría estar...
3: A mí que me trasplanten uno de tortuga.
0: Infinita.
2: ¿Por qué?
3: Porque son centenarias las tortugas.
2: Ah, mira.
4: Claro.
0: Pero tú tenías que ser centenario también, mi amor.
3: ¿Eh?
0: Que tú tendrías que ser centenario.
2: Pero el corazón a lo mejor sí aguanta, pero el resto de los órganos no. Entonces,
4: no, cógete uno de estos que tiene garantía de 40 años más lo que
3: hace
4: tiene.
3: Hace poco, no recuerdo dónde he visto, que han conseguido hacer uno de plástico que funciona igual que el...

0: de verdad.
1: Hace la función de válvula,
0: hace,
1: ¿no?
0: Lo,
1: de...
0: Hace, y además la foto parece uno de estos de hecho con la máquina 3D, pero ajá, muy parecido al real.
2: Bueno, aquí tenemos a nuestro compañero, a mi corazón, que podía decirnos, pues eso, lo importante que es el corazón sano. Él tuvo que pasar una operación bastante delicada.
0: Sí, yo.
2: Pero mira dónde está, que es la persona con más ánimo, con más chistes y con más ganas de vivir, que yo creo que vamos.
0: Que es lo que toca.
2: Exacto.
0: Si no te animas tú mismo, que eres tu mejor amigo.
2: Exacto. Pues él es un ejemplo de...
0: Bueno, yo no soy ningún ejemplo, a mí no me pongas
2: de que el corazón hay que cuidarlo. Él nació con un problemito de siempre, no es una cosa que se le estropeó el corazón, sino que nació de nacimiento.
0: Bueno, vamos
2: y se lo arreglaron, déjame terminar. Y la verdad que eres un ejemplo a seguir de ole, tú, tu corazón y todo tú. Joanet, un besito, te quiero.
0: Venga, más música de ¡vamos! Verbena.
3: De papel, la nueva.

0: Bueno, pues sabéis lo que toca ahora, ¿no?
1: Número 5.
0: El number 5.
2: Graciela, prepárate.
0: El concurso de los concursos.
3: Vamos a ver.
0: Si lo sabes, lo sabes. Y si no lo sabes, no pasa nada.
3: Pero
2: sí,
3: volvemos
2: una
3: a
2: cosita.
3: Ese.
2: Una cosita.
0: Esa,
3: qué bonita
0: esa
3: es.
0: Esa frase me suena.
3: ¿De quién es? ¿Cómo te echamos de menos, Graciela, bonita mía?
0: Pues nada, es musical. El concurso es musical. Y tenéis que adivinar, pues, la canción y el cantante. Las dos cosas.
3: ¡Wala! Eso es más complicado que pasar palabra, ¿no?
0: Sí, es lo que toca.
1: ¿Cuál es el premio? ¿La coca? ¿El cava? ¿Qué dan?
0: ¿El premio?
1: Sí.
0: Que te dejo venir en las próximas...
3: Vaya un premio.
2: Champín.
0: Que puedes repetir otro podcast. Vale, ¿estáis preparados y preparadas?
3: Venga.
0: A la de tres.
3: Espero que sea fácil, ¿eh?
0: Sí, es fácil.
3: Venga. Dos gardenias para ti, con ellas quiero decir.
0: ¿Quién la canta?
3: Te amo, te
1: Martín
3: quiero.
1: Jamal. No.
3: La canta un hombre negrito que se llamaba. No hay King Kong, no. El otro.
0: Ah, entonces no vale.
3: Espérate, un momentito, déjame pensar.
2: Antonio Machín.
3: Ese, cachino.
0: Bueno, medio punto para cada una.
3: Medio punto para cada una.

0: quiero.
1: ¿Sabías que este hombre estuvo cantando en El Artesano aquí?
2: Sí, sí, vivía en Barcelona. Sí, al final de su vida la pasó en Barcelona.
3: Mi padre y mi madre lo conocían y iban mucho a bailar con él a un baile que había en el Paralelo, que se llamaba Apolo. ¿En el Apolo?
2: Sí, en el Apolo.
1: Sí, en el Apolo.
2: ¿Y luego fueron a la Luna?
3: No, hombre, no era un bar para las personas de aquella época.
1: Pasando el molino para abajo. Por...
4: Donde yo estoy trabajando en hospital.
2: ¿Sabéis que fui yo a ver al Teatro Apolo hace...?
3: Pero yo no te digo el teatro, te digo el baile Apolo.
2: Ya, bueno, yo al teatro fui a ver Gente de Zona. Cuando comenzaban.
4: Iba bueno. A decir que donde yo estoy trabajando es un centro cívico ahora. Antes era en Hospitalet un...
2: ¿Teatro?
4: Sí, se llamaba La Ópera. Y se ve que sí, y se ve que estuvo por allí también. Pasó mucha gente importante por allí.
1: ¿Una sala de fiesta?
4: Sí.
1: ¿Cómo le
4: era
1: llamaba?
4: Un teatro uh-huh. grande.
3: Sí, era para la gente
4: La Ópera
3: joven,
4: porque era un auditorio, me imagino, o algo así.
3: Las parejas que tenían... O sea, los que tenían pareja como los que no, porque luego se sentaban ahí las chicas y venía el chico y les sacaba a bailar.
4: En aquella época.
3: En aquella época. Sí,
2: bueno,
3: sí.
2: Siguiente.
3: Venga. Siguiente.
4: Only you.
2: Jolín. Jolín. ¿Pero quién, quién la cantabas?
4: El Elvis Presley.
1: No.
4: Yo tengo. La que yo canto de esa versión, la del Elvis, pero el original.
2: El Elvis.
1: Los Platters.
4: De Platters.
3: De Platters.
4: O de Pretenders.
3: De Platters.
2: Only you. El Elvis, no sé, no me suena que la
3: hacemos
2: cantara.
3: Hacemos buen equipo, ¿eh? ¿Alguien se acuerda
1: no.
3: de la música?
1: Pero porque está poniendo cosas modernas.
3: Total.
2: Esto es música clásica.
3: Esto es música de toda la vida. Clásica. La buena música. No que diga que ahora no sea buena, pero está buena. Only you and you.
2: A mí me gusta cuando hacen...
3: Me imagino a todos nuestros oyentes bailando, escuchándola, moviéndose. Sí,
2: abrazados a la almohada.
3: Abrazados a la almohada.
4: O a ti mismo.
3: A ti mismo.
2: Cuidado, que viene, que viene.
3: Venga, otra,
2: que viene,
3: otra.
2: Que viene. Esto me encanta. Bueno, la siguiente.
3: Venga.
2: Este no es negrito.
3: Este no es negrito. Vamos.
2: Este no es negrito.
3: Es blanquito.
1: Está dando pistas.
2: Es españolito. Digo, es de aquí, no es blanco. Digo, no es negro. ¿No quiere?
1: Claro, le ha dicho que no es negro.
4: Antonio Molina.
3: Soy negro.
2: ¿Qué?
3: Antonio Molina.
4: Antonio Molina.
2: Pero hacer un

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2: ¿Habéis visto al Bisbal cantándola con él de fondo en, en una pantalla, haciendo, o sea,
3: el dúo así, ¿no?
2: El dúo con él es una pasada.
3: Una maravilla.
4: Es que Bisbal tiene voz, ¿eh?
2: Tiene voz para esto. Voz,
3: el tono de este hombre es tan alto que cuesta a una mujer incluso llegar a, no sé, bueno, tienes que tener la voz muy fina.
4: Yo te iba a decir que era Víctor Manuel con el abuelo fue picador, pero no, me equivoqué de mina.
3: Lo de Bisbal y Molina es una fantasía total.
2: Sí, muy chulo. Muy guay. Vamos a escucharlo un poco.
3: Venga, sí.

0: Bueno, pues Collaborators se ha acabado.
1: Ya.
0: Sí.
2: Pues me ha gustado, me ha gustado, ¿eh? Que sepas.
0: ¿Qué te ha gustado qué?
2: Este concurso.
0: Claro. ¿Te ha gustado el concurso?
3: No, en Molina cantando, le dice. Oh.
2: Me recuerda a mi padre, porque en casa pues escuchaba a veces estas canciones, que luego le decíamos, papá, quítala, que es un rollo. Pero ahora me da...
0: Pues mira, para el próximo podcast te voy a traer el mismo concurso con un cantante y tres canciones diferentes. Mira, para que vaya un poco estudiando. Manolo Escobar.
2: Hala. Tres canciones diferentes de Manolo Escobar.
1: Con lo poco que me gusta a mí Manolo Escobar.
0: Es que a ella tampoco le gusta. A ella tampoco le gusta.
1: Te voy a decir una cosita.
0: No, era broma. Era
2: bueno,
0: broma.
2: Si quieres traerlo, yo sé que...
1: Oye, que no nos guste no significa que no nos la sepamos.
2: A ver, claro. Ya, pero porque yo, en casa también se escucha.
1: Tenemos un repertorio.
2: Total. Y que los que nos escuchan también les gusta Manolo Escobar.
0: Lo he dicho por eso, porque sé que no gusta.
2: No, pero bueno, tenemos que... Nos debemos a la audiencia. No demasiado. A mi padre le encantaba. Pues pero a mí... Mira. ¿Ves? Esto no me importa escucharlo. Ya hacía con
1: ni el Pérez, perdonadme los oyentes, pero ni el Pérez ni el Manolo Escobar.
2: Pero ahora tengo nostalgia y ahora lo escucharía, recordando pues en casa.
1: Claro. Oye, que se me la ponen a la verbena esta noche, la voy
2: la
1: a bailar.
2: Cantamos.
1: El porompompero y el que
2: total,
1: sea, y el carro.
0: Total. Y el borriquito.
1: Y el borriquito y lo que sea.
0: Y la playa.
3: Sí, los peces sí. En el río te va a cantar poner hoy de noche.
0: Anoche. Sí.
3: Es Manolo Escobar, o sea.
1: Ese, ese más de uno que se va a beber todo hasta los peces en el río.
2: Hasta el lago de los floreros. Venga, prepararos que nos vamos de verbena. ¡Vámonos!
1: ¡Vamos!
3: Claro, prisa, que el cava se acaba.
2: Venga, que estamos ya llegando.
0: Bueno, amiguis de la Colme FM, llegamos al final del podcast 67. Un fuerte abrazo a todas y todos los seguidores y seguidoras, y amigos y amigas, vecinos y vecinas, y a ti que nos escuchas y nos sigues martes sí y martes no.
3: No.
0: Recuerdo que nos encontramos por las redes sociales, en Facebook como Colme FM El Prat, en Instagram y YouTube La Colme FM. Y a ver cómo se os da hoy el One Two Free.
2: Venga.
3: One Two Free One,
4: hasta muy, muy pronto,
3: Juan.
2: Felicidades.
3: Buena verbena.

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1: 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Joan, Josu, benvinguts, bienvenidos a Moure Soroll.
2: Hola, ¿qué tal? Muchas gracias.
1: Bueno, Paco Te Quiero comenzó su andadura en el año 2022 cuando cinco de vosotros, estudiantes de cine, decidís crear una banda inicialmente de versiones. ¿Cómo fueron esos inicios y cuáles eran vuestras expectativas?
2: Pues esos inicios fueron, a ver, cuando empezamos a ensayar, yo me acuerdo que me había comprado el bajo hace 3 semanas. Y lo empezamos Gloria, Franz, que es el guitarra, y yo. Y a ver, fue como ensayar pues sin saber nada, la verdad. Y tocábamos versiones pues de Los Punsetes, de Carona Durante, un poco sin saber muy bien qué hacer. Y las expectativas en ese momento eran cero. O sea, era como una broma tener un grupo, ¿no? Como les decíamos a nuestros compañeros de clase que teníamos una banda y era como el chiste, ¿sabes? Como tal, tenemos una banda, pero no sabíamos ni tocar ni sabíamos nada, ¿sabes? Pero bueno, esos momentos, o sea, eran muy, muy, muy guays y muy potentes porque, claro, o sea, sin tener ni idea y tal, cuando de repente hacías como una canción, aunque fuese como la cosa ultra mega simple del mundo, o sea, te sentías guau, qué chulo esto, tal, te sentías como muy bien y que habías hecho como logrado algo como gigante, ¿sabes? Y a nivel colectivo.
1: Bueno, más tarde el grupo pasó a tener 6 miembros con la incorporación de Nacho. ¿Cuál ha sido su aportación al sonido de la banda?
3: Pues creo que la aportación de Nacho, o sea, teníamos claro que necesitábamos un teclista o alguien que nos crease estas atmósferas que puedes escuchar en el disco y realmente la figura de Nacho fue casi casi casualidad porque estábamos como teclista, pero no sabíamos quién iba a ser ni nada. Entonces, Nacho es amigo mío de la infancia, de Madrid, y de repente un día me escribe que se había mudado a Barcelona y yo les dije a chicos, tenemos teclista, se llama Nacho, y lo presenté, cojo en la banda y al final, pues mira, eso es el resultado que ha quedado con Nacho.
1: ¿Y cuáles eran los grupos que versionabais? Ya habéis dicho Los Punsetes. ¿Todos eran españoles o había algún extranjero?
2: Pues, o sea, extranjero no había ninguno porque con el inglés no, yo creo que no nos atrevíamos, la verdad. Pero recuerdo que era Punsetes, que versionábamos Arsenal de Excusas, que yo creo que es el tema preferido de Los Punsetes de muchos de nosotros. De Carolina, me acuerdo que versionábamos La Noche de los Muertos Vivientes, porque el primer EP nos pegó muy fuerte en la uni, o sea. Y luego también versionábamos de las ligas menores Accidente. Versionábamos Accidente. Evidentemente hacíamos como versiones muchísimo más simplificadas ahí con el Chordify. Pero creo que esas eran como las tres versiones que hacíamos, la verdad, porque no dábamos para mucho más. O sea.
1: ¿Qué os impulsó a pasar de ser una banda de versiones a una banda con temas propios? Porque ese es un salto bastante importante, ¿no?
2: Sí. O sea, yo creo que por una parte fue aprender a tocar a través de hacer versiones y creo que también había algo como que nos cambió mucho el chip, que es que a través de hacer versiones, aunque fuesen versiones simplificadas, nos dimos cuenta de que hacer una canción, ¿sabes? Y que sonase un súper ultra mínimo no era algo tan ultra complicado como pensábamos, ¿sabes? Ojo, que sonábamos como sonábamos, no íbamos a tiempo, en plan, no sabemos nada, ¿sabes? Pero hacer algo como mínimamente que sonase mínimamente decente no era como tan difícil, ¿sabes? Y evidentemente yo creo que éramos un poco ilusos en aquel momento, ¿sabes? De, bueno, esto no tiene que ser tan difícil, tal. Y creo que fue eso lo que dijo, tú, venga, vamos a hacer como los primeros temas, ¿sabes? Y los primeros temas que hicimos ni se han grabado en maqueta ni nada, eran cosas que espero que nunca nadie escuche ya más, ¿sabes? Pero sí, fue un poco eso, la verdad.
1: Bueno, pero habéis llegado hasta aquí con un disco muy interesante, del cual podemos escuchar ya una primera canción. ¿Cuál nos presentáis?
2: Vale, tú, Josu, ¿quieres decirle que es de alguna?
3: ¿Qué, ponemos Solo Contigo o qué?
2: Venga. Solo Contigo es la novena, es yo creo que de las primeras canciones que compusimos del álbum. Perdón, Josu, no sé si quieres decir algo más. No, yo creo que no. pero sí, Solo contigo es una canción que le dimos un montón de vueltas. Es una canción que compusimos como inicialmente muy embrionaria, incluso antes de que entrase Josu a la batería. Y cuando Josu entró a la batería, con todos sus conocimientos que tenía, le dio como otra vuelta más y cambió la cadencia de la guitarra, cambiamos un poco la estructura, la hicimos como más corta la que teníamos y luego ya cuando entró Nacho ya teníamos la canción, o sea, la estructura de la canción hecha y aportó esas atmósferas y ese riff principal que es que ha acabado siendo de lo mejor de la canción, ¿sabes? Y es una canción que le hemos dado muchas vueltas y estamos muy orgullosos, la verdad.
1: Pues la escuchamos aquí en Moura Suroil, solo contigo, esta canción de Paco Te Quiero.

0: Bien, seguimos aquí hablando con dos de los miembros de Pago Te Quiero. Hemos escuchado ya la primera canción de este disco. Ya habéis dicho a quién versionabais, pero hablando ya de este disco, ¿qué grupos o músicos han influido en vuestro estilo y en vuestras canciones?
1: Dale, Joan, que tú lo tienes más claro que yo.
2: Han influido un montón de grupos que nos gustaban un montón, que al final no hemos acabado sonando tanto esos grupos, yo creo, pero o sea, el hecho de escuchar esos grupos ha hecho como abrirnos a como unos sonidos más que no estábamos como acostumbrados a escuchar y a probar nuevas cosas. O sea, nos pegó muy fuerte como en el 2023, cuando yo creo que salió la lista de Pitchfork de lo mejor del año. Recuerdo que estaba el disco de Feeble Little Horse, el segundo me parece que era, y buah, ese disco nos pegó muy fuerte. Yo creo que sobre todo a Gloria, a Franz y a mí, y más tarde a Josu, nos encantó. Luego también estaba Julie por ahí, que para quien no lo sepa es una banda californiana que nos encanta y suena más a Sonic Youth, es así más oscura, mucho más ruidosa, pero o sea, nos encantaba lo que hacía. También estaba una banda de Nueva York que se llama Vin Stellar, que también estaba dentro de esas listas, creo que ya del 2024, del 25 o así, pero nos gustó un montonazo. O sea, así a nivel como más bandas más actuales y tal, y que fue bandas como que dijimos, tú, suena, o sea, queremos sonar a esto, nos encanta. Y eran sobre todo bandas que bebían como de un shoegaze más canónico y más de los 90, pero que cogía como los cánones y se quedaba con algunas cosas, ¿sabes? Y había otras cosas como que cogía de otros sitios. Y sobre todo, eso es algo como que nos motivaba un montón, ¿no? Como coger ese ruido y esa distorsión y como esa nostalgia y pues intentar llevarla como al presente, ¿no? Y luego habían como otras bandas, o sea, esto por un lado, y luego habían como otras bandas, como que ya mirábamos que nos encantaban un montón, que eran por una parte Always, sí que como cogían, yo creo que esta sonidos más ruidosos y nostálgicos, un poco pues del shoegaze y del dream pop, y los llevaban hacia un terreno más pop, que es algo que queríamos hacer. Y luego también, todavía no ser tan etéreos, estaban The Pains of Being Pure at Heart, que es una banda que nos encanta, y sobre todo el primer álbum, que es el que es en blanco y negro, que no me acuerdo cómo se llama ahora, pero ese nos pegó súper fuerte. Y jope, yo creo que cogimos todo eso y a base de escuchar un montón y tal, y más bandas que seguramente ahora no me acuerdo, bueno, nos pusimos a componer.
1: Sí, al final tampoco nos ha quedado un álbum tan shoegaze como lo esperábamos en un inicio, porque la intención sí que era hacer algo más así, más shoegaze, pero creo que hemos encontrado también esa vertiente entre el dream pop, shoegaze, que está ahí algo flotando por ahí. Y eso, realmente siempre decimos esto, que no nos ha quedado un álbum tan shoegaze como en un principio.
0: ¿Y existe alguna historia detrás del nombre de vuestra banda?
2: Sigue una historia y es que nuestro antiguo miembro o sea, teníamos un antiguo miembro que tenía un alter ego a veces cuando salíamos y lo llamábamos Paco. Y nos hacía mucha gracia y decidimos llamar a la banda Paco Te Quiero.
0: ¿Y cómo es que dejó la banda?
2: Bueno, al final son, yo creo que cosas de la vida, ¿no? En plan, al final, pues como hemos dicho al principio, es todo nace como una broma y poco a poco vamos queriendo dedicarle como más espacio a nuestras vidas a este proyecto y vamos requiriéndole como más atención y bueno, y es normal cuando existen como maneras de ver el proyecto de forma distinta, pues hay gente que, bueno, cosas de la vida, yo creo.
0: El primer disco largo de Paco Te Quiero vino precedido de tres EPs. ¿Existe algún cambio destacable entre las primeras canciones y las que aparecen en Hay un pez naranja en el suelo del metro?
2: Sí, o sea, hay un cambio. Tú cuando, si le quieres dar alguna cosa, Josu, tú córtame, que estoy aquí todo, sin parar
1: No,
2: ahora.
1: vente, está bien, está bien. O sea, yo voy haciendo incisos.
2: Claro, perfecto, perfecto. Sí, o sea, suenan muy distintos porque yo creo que el álbum fue la primera vez en que como que nos pusimos a pensar en cómo queríamos sonar y hubo como, pues no sé, un momento como de pensar y de escuchar conjuntamente y tal. Lo otro era como todo mucho más como Ditty Fett, ¿sabes? Como llegábamos ahí, componíamos un tema y pues no había como ninguna intención o referentes como más meditados, la verdad.
0: Vamos por una segunda canción del disco. ¿Cuál escogéis
2: Venga.
0: ahora?
2: Vale, Josu. Bueno, le doy yo si no, que se ha quedado sin cobertura. Pues, a ver, una otra canción que nos gusta mucho del disco es ¿Qué más da? Que esta sí que fue la primera que compusimos y yo creo que le guardamos un cariño especial y además es como, así como Solo contigo le dimos un montón de vueltas y un montón de versiones, ¿Qué más da? Fue una canción que la primera vez que la compusimos no la hemos cambiado casi nada y fue como, joder, para nosotros es como especial en el sentido, ¿no? De que fue la primera en el disco, la compusimos así de una y estamos muy orgullosos, la verdad.
0: Muy bien, pues escuchamos qué más da el corte número 2 de Hay un pez naranja en el suelo del metro de Paco Te Quiero, que nos acompañan hoy aquí en Moura Suroll.

0: Bien, seguimos hablando con Josu y con Joan, que están al otro lado de la pantalla, del grupo Paco Te Quiero. Hay un pez naranja en el sodo del metro, trata sobre los conflictos de ser un recién llegado a la ciudad de Barcelona y es un retrato del desarraigo que acompaña la vida en las grandes ciudades. ¿De qué manera habéis vivido todo eso cada uno de vosotros?
1: Pues cada vez es todo un tema, la verdad, porque bueno, nuestro caso, yo creo, bueno, hablo por mí, en verdad, no usaré el plural este de la banda. Pues cuando te vas a vivir a una nueva ciudad, yo creo que van adjuntas como una especie de como de expectativas, pues cosas que en tu pueblo natal no puedes o no existe la posibilidad de hacer. Creo que toda una nueva cultura de los pueblos contra la ciudad y bueno, en ese sentido, a ver, al principio es difícil, ¿no? Pues adaptarse y tal, y de esto va un poco el álbum, la verdad. Incluso se moldean tus expectativas, tu manera de ser, yo creo que también se amolda a la de la ciudad, y todo eso conlleva como una especie de conflictos y todo lo que dejas atrás. Pero bueno, al final aquí seguimos, ¿no? Y nos encanta la ciudad, nos encanta pues la música que hay en ella, nos encanta pues nuestros amigos que hemos hecho por todo el camino y los que seguimos haciendo y los grupos que conocemos y jope, también el álbum intenta como reflejar como un poco esa parte guay, ¿no? Sobre todo al final, es decir, al final está chulísimo también lo que hemos vivido aquí, ¿sabes? No todo es conflicto y es malo, la verdad.
0: Y el título de vuestro primer disco es muy largo, pero a la vez muy descriptivo de su contenido. ¿Qué queréis transmitir con él? ¿Tiene que ver con lo que nos explicabas ahora, de llegar a una ciudad nueva y...
1: Sí, tal cual. O sea, habla de como de rollo algo que no debería estar ahí, ¿sabes? Rollo un pez en el suelo del metro. Y como algo, pues eso, como muy natural y muy inocente y tal, y como fuera de su hábitat natural. A ver, sí que es verdad que nosotros decimos que es una fumada, o sea, somos ultra conscientes de ello. Tiene además, yo creo, un punto snob que es como que da un poco de lache, ¿sabes? Pero no sé, en su momento, pues mira, le dábamos un montón de títulos y ese fue el que más resonó. Y a ver, a nivel, pues esto, ¿no? Sí que representa un poco el disco, creemos, pero vamos, somos conscientes de lo que es el título.
0: ¿Y dónde se grabaron las canciones de Hay un pez naranja en el sodo del metro? ¿Quién produjo todo el proceso y qué aportó esa persona que participó en la grabación al sonido final del disco?
2: Pues
0: Venga, yo sé.
2: el álbum se grabó en Estudio Lluerna, que es un estudio muy pequeño de aquí de Barcelona, y lo grabamos con Adri Marva, que es nuestro productor, y a día de hoy vamos a seguir trabajando con él, y la verdad es que muy contentos, la verdad. Y la aportación de Adri, o sea, es que es verdad que cuando Adri entró al proceso creativo, vamos a llamarlo así, que ya vino a ensayos y tal, antes de empezar a grabar el disco y tal, para ya proponernos cosas. La verdad es que los temas cambiaron mucho, porque también es un disco que en un principio no iba a estar tan producido como lo está ahora mismo, realmente. Y luego, una vez grabado y tal, es verdad que empezamos a producirlo. Y no sé, Joan, no sé qué opinas, pero yo creo que igual nos ha quedado un pelín producido de más, pero que aún así estamos muy contentos, ¿eh? Y no sé, las canciones cambiaron mucho cuando entró Adri, sobre todo a nivel de dinámicas, de fuerza que tenían los temas y intenciones a nivel sonoro, yo creo que cambió bastante.
1: O sea, Adri, yo creo que es un productor que a diferencia de otros productores que hemos currado, él tiene una visión como muy clara de lo que quiere y es muy dictatorial en ese sentido. Y creo que es algo que no a todas las bandas les iría bien, pero a nosotros nos va genial. Porque nosotros no, a excepción de Josu, que Josu es un genio en el sentido técnico y en el sentido musical y tal, el resto no somos tan así. Y
2: Me estás dejando por las nubes y no es tan, tan real esto, ¿eh?
1: no, sí. O sea, yo soy y Adri se llevan muy bien y en el proceso de grabación se nota, en plan, que son alguien que hablan un lenguaje muy, muy, muy parecido y que el resto de la banda, igual a excepción de Nacho, que también viene del conservatorio y tal, no hablamos, ¿sabes? Y Y claro, Adri, que sea tan así, que sea tan tajante, que sea tan directo y que tenga una visión como tan clara, a nosotros nos viene genial, ¿sabes? Porque yo creo que si nos dejas hacer, la acabaríamos cagando, ¿eh? Según qué cosas, ¿sabes? Como han pasado
2: Tal
1: con otros
2: cual.
1: productores, ¿sabes? Que se han intentado como, bueno, como algo más horizontal y tal, que ya te digo, a otras bandas creo que les vendría genial. Y Adri no. Adri, o sea, incluso, mira, esto no lo debería decir, pero ha habido momentos como que era, tú, dame el bajo, lo toco yo, ¿sabes? O sea, no te está saliendo, lo toco yo, ¿sabes? O a Frank le coge la guitarra y alguna cosa se la toca, y la toca él. Y, jope, nosotros en todas las entrevistas, como hacemos mucho hincapié en que es que si no fuese por Adri, el disco es que, o sea, sonaría ultra mega distinto, pero ultra mega distinto. Y él se volcó un montón en el disco, se volcó un montón en el proceso de previo y de grabación, creyó un montón en el disco. Nos escuchó un montón también, como de nuestros referentes, los escuchó, cómo queríamos sonar, y él es como que se adaptó a nuestra visión, pero de una manera dictatorial, por decirlo de alguna manera, ¿sabes? Creo que ese es un poco el resumen de cómo ocurrió él con nosotros. Y ya te digo, o
2: Sí.
1: sea, es una pasada, o sea, súper contentos.
2: Quería añadir que aunque también es verdad que eso, ¿vale? Se ponía muy, nos daba mucha caña en ese sentido, también es una persona que nos ha sabido, o sea, es un productor que nos ha sabido entender, porque no es fácil muchas veces también entender a seis personas que están en un proyecto conjunto, que tienen la idea como muy clara, pero a la vez cada uno también tiene sus opiniones. Entonces, es muy guay en el sentido de que, aunque Adri no es de caña, o sea, sabe perfectamente cómo va a acabar, o tiene ya una ligera idea de cómo va a acabar, y aún así entendiéndonos a nosotros. O sea, eso me parece súper guay de él.
1: Sí.
0: Vamos por una tercera canción.
2: ¿Decimos alguna que no sea tan,
0: Las que queráis.
2: tan típica, Joan? Que no
1: Venga,
2: sean de los singles.
1: venga, me parece bien.
2: ¿Qué metemos? ¿Lo olvidarás?
1: Ah, esa es buena. Venga.
2: Sí, yo creo que es guay.
1: Sí, lo olvidarás. Es la penúltima, me parece. Y sí, a modo como de introducción.
0: Pues nada, escuchamos este tema de Paco Te Quiero aquí en Moura Soroll y luego seguimos hablando con vosotros dos un rato más.

0: Las letras de las canciones de Hay un pez naranja en el suelo del metro están escritas en castellano, excepto una de ellas titulada Esteu i Esmeu. ¿Qué tiene de diferente este tema, además del idioma?
1: Pues nosotros en este tema queríamos hablar pues un poco de cómo pues, el disco habla pues de la ciudad y lo que es llegar a la ciudad y una cosa que te sorprende mucho, ¿no? Es como pues la cantidad de turistas que hay, la verdad, y los conflictos que eso conlleva. Y queríamos escribir un tema, o sea, hacer una canción sobre esto y claro, nos sentíamos un poco raros haciéndolo en castellano, la verdad, y dijimos, tú, pues lo hacemos en catalán, que es pues, la lengua que muchos hablamos de la banda, en plan, y fue como, venga, pues vamos a darle.
0: En la portada del primer disco largo de Paco Te Quiero aparece un dibujo abstracto en fondo blanco que intuyo es la imagen de un pez naranja. ¿Quién es el autor de la portada y del resto del diseño de Hay un pez naranja en el suelo del metro?
1: Pues, joder, genial que preguntes esto porque nada es la mejor, o sea, la persona que ha hecho la portada se llama Nina en Instagram. Bueno, no sé decir su Instagram, un poco de publi, ¿no? Como, se llama Combatot en Instagram. Es la mejor, o sea, lo hace todo genial. Tiene un gusto increíble. Y la portada es algo que nos costó muchísimo. No sabíamos qué portada hacer. Y al último momento, como teníamos como el álbum que se iba a publicar como en 2 meses o en un mes y medio, teníamos que hacer el típico pitch a plataformas y le dijimos a Nina como in extremis, como no sabemos, hace una portada, tal, le dijimos un poco esas premisas y, o sea, es que es la mejor. O sea, lo hizo genial y con un gusto como increíble y no solo hizo la portada en plataformas, sino que también hizo todo el diseño del vinilo, desde, pues es que todas las tipografías de la contraportada, la galleta del vinilo en sí, lo que es la funda interior con los lyrics, se le ocurrió un montón y que tiene un gusto increíble, en nuestra opinión, y seguiremos currando con ella. En plan, el cartel de la gira lo ha hecho ella y ojalá en el futuro encontremos también nuevas maneras de currar, la verdad, porque es la mejor.
2: Además fue todo bastante in extremis, o sea, fuimos bastante contra el reloj, que es eso, empezamos a probar un domingo. Además, me acuerdo que estábamos ahí, algunos estábamos en casa de Nacho, empezamos a probar cosas, le enviamos a Nina referentes, Nina iba haciendo, fue bastante contra el reloj lo de la portada, la verdad.
0: Los videoclips publicados de las canciones de Paco Te Quiero son espectaculares y están muy, muy trabajados. Entiendo que al haber estudiado cine, os habéis encargado vosotros mismos de realizarlos. ¿Qué imágenes acompañan a los tres que de momento han aparecido de las canciones de vuestro nuevo disco?
1: ¿Imágenes en qué sentido te refieres?
0: ¿Qué historias aparecen en los vídeos que acompañan a la música?
1: Pues sí, mira, los videoclips los hizo Lucía Selva, que la verdad que los videoclips los han quedado geniales y estamos muchos muy contentos con los videoclips. Todo y que llevaron muchísimo esfuerzo y trabajo y todo. Pues lo que es la narrativa detrás de los videoclips, creo que te lo sabría decir muchísimo mejor ella, la verdad, pero creo que una manera que tiene mucho trabajar ella es como no, que los videoclips tampoco sean como muy, muy narrativos, sino como tirar mucho por imágenes como, y que haya un hilo conductor que no sea tampoco muy evidente. Pero bueno, hay desde, pues, no sé, está Lucía, que es la cantante de la banda, con un traje de novia, mientras hay un coche que le está derrapando alrededor. Hay unos amigos que están en moto en Montjuïc y se ve Barcelona de fondo. Está en iPhone, es nuestro local de ensayo con nuestros amigos. Y pues intenta replicar, yo creo que pues una fiesta, una de las fiestas que hemos montado un montón de veces en el local de ensayo y que ya no podemos porque nos han vetado un poco de montar fiestas.

0: nos gusta mucho. Jope, todas digo, es una canción que nos gusta mucho, ¿eh? También hay otras que no nos gustan tanto, claro, no las estoy diciendo.
1: Ya. No, no, pero vamos a tirar por ahí. Ahí está bien, está bien. Yo creo
0: Claro,
1: que cuando
0: claro.
1: despiertes, guay, porque es la que abre el disco también.
0: Sí, y nos mola mucho, estamos muy contentos. Y habla, es un intento de poner como en situación a nivel de letra al oyente, ¿sabes? Pues alguien que no está contento en donde vive y pues que viene de otro sitio y cuando se despierta cada día tiene que ver eso.
2: Escuchamos Cuando despierto, esta canción de Paco Te Quiero, de su disco Hay un pez naranja en el suelo del metro.

0: Bien, hemos escuchado esta canción Cuando despierto de Paco Te Quiero, que nos acompañan hoy aquí en Moura Suroy. Hay un pez naranja en el suelo del metro, se ha publicado a través de Helsinki Pro. ¿Cuál es la filosofía de este sello y qué os une a ellos y a los otros grupos que forman parte del catálogo?
1: Es que estaba de responder yo.

0: Yosu, o sea,
1: Sí, eso te iba a decir, pero si
0: nada.
1: está, tírale tú porque, vamos.
0: Mira, es que pasa una cosa como ultra mega curiosa, que es que a raíz de que empezamos a trabajar con ellos, yo estoy trabajando en el sello también. Entonces, a ver, la filosofía, pues hay bandas ultra chulas, la verdad. O sea, está VV Tripping You, que es, joves, son mola un montón su música. Está El Último Vecino. O sea, todos los días son brutales, ¿eh? Pero hay algunos con los que creo que comparte más. Y en sonido con Paco Te Quiero. Está Xenia también. Megan Mercury. Jope, y artistas con los que es un orgullo, la verdad, compartir sello. En cuanto a filosofía, pues mira, yo creo que Helsinki, todo y que tiene muchísimos géneros distintos. Porque también tiene el urbano, tiene artistas que son así como un poco más flamenco también. Creo que por lo general, y todo que esto es un poco con pinzas, creo que reúne un poco gran parte de la música alternativa que se está haciendo, ¿sabes? O sea, no digo que toda la música alternativa sea sin bien, en plan. Digo que, joder, en plan, hay una parte, por ejemplo, del mundo urbano y tal, que considero que forma parte de la cultura de la música alternativa de nacional, y Helsinki, pues creo que reúne eso, y que son artistas que también yo los considero como súper de culto y que han marcado, pues, lo que es la música alternativa, ¿sabes? Y claro, y luego está la música alternativa como más evidente, pues que son todo esto, ¿no? Pues los V, Xenia y tal. Y a nivel de filosofía, pues a ver, o sea, es un sello que intenta, así como hay sellos como más curatoriales y tal, ¿no? Pues humo internacional, yo qué sé, ¿no? Que siguen como una, o yo qué sé, cosas como, pues ya Sara Records, lo que era Elephant, ¿no? Que intenta como, tiene un estilo, o sea, una línea editorial como muy clara y muy evidente. Helsinki no tiene esto tanto. Pero creo que Helsinki algo que hace muy bien es que hay un gran equipo detrás y que intenta llevar al máximo todas sus propuestas, ¿sabes? En todos los sentidos.
2: Paco Te Quiero presentó oficialmente sus nuevas canciones el pasado 7 de marzo en la Sala Laúd de Barcelona y luego le han seguido otros conciertos en diferentes ciudades. ¿Cómo se percibe la música grabada en el estudio con todas esas capas y el muro de sonido en vuestros directos?
1: A ver, es bastante complicado reproducir todo en directo, porque como dices, hay muchas capas y es bastante complicado. Sí que es verdad que a nivel también, como comentabas antes, que ha habido un cambio también en la música, también hemos tenido que llevar un cambio a cabo en los directos. Ahora empezamos a llevar in-ears, vamos todos con claquetas, lanzamos secuencias, intentamos lanzar las camas, para que ese muro de sonido se mantenga un poco presente durante todo el concierto. Es complicado y hay veces que, bueno, pues tampoco somos los mejores músicos del mundo y a veces cuesta un poquito, pero al menos lo intentamos.
0: Sí, o sea, tal cual, en plan, o sea, creo que cada directo va mejorando, vamos puliendo cosas, en plan, ahora llevamos in-ears, nos escuchamos mejor, platicamos mucho más, pero claro, también de repente estamos yendo a sitios en los que no estábamos preparados o a nivel nervios y tal, y a veces nos pasa factura y es lo que hay. Pero ya te digo, overall, jope, para lo que yo te digo, de dónde venimos, de dónde tal, o sea, súper contentos.
1: Hemos tenido que hacer una nueva incorporación también al equipo de Paco Te Quiero, que es un técnico que se llama Andrés, que sin él ahora mismo, vamos, estaríamos también bastante perdidos. Necesito un cable en todo el directo porque no es un directo, yo creo, tampoco fácil de sonorizar muchas veces. Y creo que Andrés también lo está pillando bastante rápido y nos está ayudando mucho.
2: Bueno, ¿y qué otros conciertos tenéis previstos de aquí a final de año, por ejemplo?
0: Hay cosas, hay cosas. Sí que justo venimos, yo creo que de hacer la mayoría. Ahora creo que se relaja todo un poco más, porque como banda hemos estado muy, o sea, saturados para nosotros, para nosotros, que tenemos nuestro curro y entonces creo que hemos tenido un poco que reducir ahora. Pero bueno, haremos el 3, el
1: Hay
0: 4
1: vapor.
0: de vapor. Dale tú, Josu, si quieres.
1: No, pues tampoco me acuerdo, pues, simplemente por el primero que disocia. Sí, Spy Vapor es el primero que se nos viene ahora, el 4 de julio.
0: Ojo, tocamos con
1: Centolo.
0: Tocamos con The Pains. Tocamos con The Pains of Being Pure at Heart, ¿eh? Un sueño. Perdón, sí que sí. Es que me hace mucha ilusión, Jope. Y como lo hemos dicho antes, pues lo tenía que decir. Perdón, sí, sí. Yo.
1: No, no. Luego tendremos el Centolo también en julio, ¿no?
0: Sí.
1: Estamos por mirar a ver si se cierra algo a finales de agosto, porque todavía no tenemos nada claro. Y luego ya nos vamos a octubre, puede ser.
0: Sí, ojo, ojo que dice, ojo cuidado con lo que dices, ¿eh?
1: No he dicho nada.
0: Ay, no, no. Nah, es que en octubre y noviembre tenemos dos conciertos que nos, o sea, nos encantaría decirlos, pero como es con otra banda, pues no lo puedo decir, pero que por nosotros, vamos, ya ves tú. Y luego tenemos el Málaga Pop Fest en noviembre. Y ya está. Ya está. Así anunciado, ya está.
2: ¿Y cómo compagináis el trabajo con los conciertos?
1: Malamente. No, a veces es muy complicado, porque al final nosotros tenemos trabajos corrientes de jornadas de 8 horas o más, porque el mundo del cine, sobre todo Gloria y Lucía, que trabajan en el mundo del cine, pero ya en rodajes, yo trabajo en la pospo y para mí es más fácil. Entonces, es complicado, complicado. Cada uno eso con su trabajo y tal, compaginarlo con una banda y si empiezas a tocar y tal, a veces se nos hace un poco de bola. Pero bueno, o sea, también es lo normal, o sea, no nos va la vida en esto tampoco, ¿sabes? O sea, es como lo que nos ha gustado siempre hacer, que es tocar, pero claro, al final tampoco podemos vivir de ello y es complicado. Pero yo qué sé, siempre acabas haciendo malabares y acabas andando bien.
0: Sí, o sea, hay propuestas que acaban diciendo que no. Pero mira, es la vida, o sea, no se puede hacer nada. Somos seis, ya es que tiene un pedazo de mérito que siendo seis hayamos hecho un álbum. Toquemos en según qué fechas. Ya es una locura, ¿sabes? A veces como medio en broma, decimos como de... Creo que esto lo voy a hablar contigo, yo soy como de... Tú imagínate, ¿sabes? Que nos llega a pillar esto como, yo qué sé, en primero de carrera, ¿sabes? Que no tenemos nada que hacer.
1: Ha sido muy diferente.
0: Claro, es que eso hubiese sido, bueno, ¿qué quieres? ¿Galicia un jueves por 200 euros? Venga, claro que voy.
1: Vámonos, vámonos de una, claro que sí.
0: Y claro, conocemos a bandas, ¿no? Cuando vamos a tocar por ahí y tal, conocemos a bandas que son como mucho más jóvenes, ¿sabes? Que les ha pillado en este momento y dices, joder, tú, ¿quién pudiera, ¿sabes? En plan, eso sí que hubiese sido una época universitaria chula, la verdad. Pero
1: es que tenemos que seguir pagando un alquiler y tenemos claro. Que seguir viviendo, entonces es complejo, la verdad.
0: Claro, no todo el mundo puede pedirse fiestas, no tal, pero es lo que hay, mira, al final tener una banda independiente es esto, ¿sabes? Y ya que hayamos hecho un álbum, que toquemos en según qué sitios, es la hostia.
2: Una vez presentado el primer disco largo, ¿cómo va a afrontar Paco Te Quiero la creación y la grabación de nuevas canciones en un segundo trabajo que seguro que va a haber, ¿no? Un segundo trabajo.
1: Pues estamos en ello, estamos empezando a plantear ya cositas. Todavía no hay nada claro, pero bueno, sí, estamos ya planteando.
0: Sí, a ver, aún no sabemos a qué sonará ni a nada. Semana que viene, ¿no? Hemos quedado, Josu, a componer.
1: Sí,
0: hemos ensayado en muchos meses y muchísimo que nos ponemos a componer. Yo me he olvidado de componer personalmente, no sé tú, Josu.
1: A mí me
0: entonces,
1: va a costar,
0: igual, me va a costar, ¿no? Un poquito. Pero bueno, al final es lo que más nos gusta, ¿sabes? Directo está bien, a nosotros nos mola y tal, pero es que componer es que es lo más chulo, ¿sabes? Entonces, bueno, a ver a qué suena lo próximo, no sabemos aún.
2: Bueno, mientras no llegan esas nuevas canciones, podemos despedir esta charla con vosotros con otra canción del disco. ¿Cuál nos presentáis?
1: Pues que acabamos fuerte, Joan, con iPhone, por ejemplo.
0: Ojo, es buena, para acabar.
1: ¿Qué? Con iPhone.
2: No sé si queréis explicar algo sobre este tema.
0: Hombre, iPhone, yo creo que tienes mucho que decir, Josu. Porque claro, iPhone estaba compuesta de una manera antes de que llegase Josu, y cuando llegó Josu, cambió radicalmente.
1: Es un tema que en un inicio sonaba... Es que es verdad que además se compuso de las primeras y al final como que nos rayamos un poco de la canción y dijimos, la metemos en el cajón. Y un día abriendo otra vez el cajón y redescubriendo otra vez a ver qué se le podía dar una vuelta y qué no, descubrimos que iPhone era una de ellas. Pero total, que acabamos cambiando la canción de arriba abajo, vaya. O sea, cogimos a Julie, que era uno de nuestros referentes bastante importantes y que yo creo que justamente en ese momento nos estaba pegando muy fuerte, y decimos, pues vamos a hacer algo así un poquito más oscurito y tal, que yo creo que entra. Y eso, le dimos un par de vueltas, cambiamos un poco las cadencias y las estructuras, y acabó saliendo lo que a día de hoy es iPhone.
2: Pues nada, escuchamos la canción iPhone, que es el corte número 8, si no me equivoco, de Hay un pez naranja en el suelo del metro, de Paco Te Quiero, que nos han acompañado hoy en el programa. Y Joan, Josu, muchas gracias por acompañarnos, por explicarnos cosas sobre vuestro proyecto y sobre este disco. Enhorabuena, nos ha gustado mucho y esperamos veros en directo en algún sitio.
0: Ope, muchas gracias a vosotros por tenernos, la verdad.
1: Sí, hombre,
0: la verdad que pocas propuestas que hemos, o sea, que muchas gracias, vamos, que nos hace mucha ilusión.
2: A mí también me ha hecho ilusión y bueno, me parecía muy interesante poder compartir en nuestro modesto programa las canciones de vuestro disco.
0: Muchas gracias.
2: Pues nada, escuchamos esta canción y un fuerte abrazo y hasta pronto.
0: Hasta pronto.
1: Súper bien. Chao, chao.

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0: Ahora venía el doble tempo, ¿sabes? Y vas a pegar.
1: Mejor un freestyle.